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FM96, buenas noches, te acompaña nuestro X, miércoles, mitad de semana, el ombliguito de la semana. Por aquí te traigo ahora Zafa Negra.

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0: FM 96, noche del miércoles 7 de octubre del 2026. Bueno, gente, vamos rapidito para el temita de esta noche, para pasarla bien, para pasarla chuchín, para entretenernos un ratito. Así que busque por ahí su boconcito, su refresquito, se sienta por ahí, se acuesta en la camita y a pasarla bien chuchín, porque no hay más nada que pasarla chuchín, ¿verdad que sí? Bueno, y el tema es el siguiente, vamos para allá. Oye, dime algo que te pasó esta semana que a ti no te gustó. Por ejemplo, tú estabas loco por ver un programa, ¿verdad? Entonces, ¿qué pasó? De la nada se desapareció el control y tú buscas por debajo de la cama, ahí detrás del sofá, te fuiste hasta el patio a buscar por ahí a ver si aparece el control de la televisión, pero nunca apareció. Oye, nunca apareció. Otra. Ibas para el baño, ¿verdad? Cuando ibas para el baño, prende la bombilla. Mira, y la bombilla se fundió. Te quedaste oscuras ahí en el baño. Tuviste que buscar el celular para alumbrar ahí, porque si no, te ibas a un resbalón ahí. Te ibas a parar encima del jabón y ya tú sabes lo que puede pasar. ¿Verdad? ¿Qué cosas le pasan a uno? Oye, las jaulitas del perro de afuera, ¿verdad? Del patio, se le salió una tabla. Entonces viene tu esposa y te dice: mira, nene, vete ahí, arregla la jaula del perro, bendito, porque está cayendo el aguacero por las tardes ahí, tiene una tabla zafada y el pobre perro se está mojando. Y vienes tú, bien chévere, buscas un serruchito, buscas un taladrito, buscas ahí un martillito, buscas ahí un clavito y te dejas clavar, tum. De momento cogiste el dedo, anda pa'l silete. Tuviste que coger y soltar las cosas, te metiste dentro del carro, prendiste el aire acondicionado. Y ahí pegaste a gritar del dolor que te dio. No, de verdad, esas cositas pasan, claro que sí. Así que marca ahora 787-834-4096, 787-833-0600 y cuéntamelo todito. Dime algo que te pasó esta semana que a ti no te gustó. Por aquí tengo una llamadita. Hola, buenas noches.
1: Hola, me llaman Romeo y estoy aquí con los cuatro, el debate de cuatro.
0: ¿Qué? ¿Los cuatro qué?
1: Los cuatro cantantes, ¿te puedo pasar?
0: Ajá, dale.
2: Hola, soy Flavio Rodríguez.
0: Oye, pero tú pareces algo ahí estrellado. Pasa el otro. ¿Quién es el otro?
2: Hola, soy Luis Vargas. Ah. Yo, Anthony Santos.
0: Mira, rayo, mira para allá, el cómo completo ahí, pero tú eres Romeo entonces.
1: Sí, soy.
0: No lo puedo creer.
1: Conmigo y quieren participar en el tema.
0: Romeo quiere participar en el tema. Oye, yo, el quesquito está echando para adelante, parece. Mira, me quedo bobo aquí, de verdad. Estoy hasta sudando. Mira, cuando me llaman unas personas así, yo sudo, estoy. No lo puedo creer.
1: Con mi papá, que es Anthony Santos.
0: También, anda, parcilete, mira para allá. Yo sabía que algún día iba a pegarle. Vamos a ver si despego. Con el permiso, ¿con quién hablo? Con el papá de Romeo Santos.
2: Soy Anthony Santos.
0: Oh, vaya. Qué jonquera tiene encima. Mira, eso fue que se mojó esta tarde. Mira, cuéntame, Anthony Santos, ¿y tienes por ahí gira o algo por ahí?
2: Sí, tenemos gira. Los temas que yo he hecho, los alcoholones y cosas así.
0: Viene, cántate algo por ahí. Dale, a ver si.
2: Muchas gracias, lindo. Pero bueno. Ajá. De los algodones. Ajá. No te vayas ahora, que no se descompone.
0: Oye,
2: ¿qué
0: pero
2: te pareció?
0: Yo no sé, parece como si tuvieras una aceituna pegada en la garganta, pero no sé, pero. Luisito, me cogiste de gato tocando timbales con el gran combo de Puerto Rico.
2: Que era el debate de cuatro, ¿verdad?
0: Oye, sí, yo me quedé bobo, Luisito, pero ¿qué Luisito? Tiene un talento, pero ¿qué clase de talento tú tienes, Luisito? Tú tienes que estar allá en Hollywood, de verdad.
2: No, y viste que invité a Anthony Santos, padre, a Romeo Santos, hijo, Luis Vargas y Jaulín.
0: No, yo me quedé bobo, Luisito, ¿cómo tú puedes imitar a esa gente?
2: Escucha, Jaulín.
0: Dale, por ahí, dale.
2: Sentimiento, mami.
0: Mira para allá, el mismito. Y a rayo, estoy sudando aquí. Diandre, mano, Luisito, de verdad que tú me pones a sudar de la cogida que me diste.
2: Pensaba que era Romeo Santos, Anthony Santos, Jaulín Luis Vargas.
0: Sí, sí, yo me quedo huevo de brisito. Muchacho, pero qué talento, qué talento. Aquí en Puerto Rico está el talento botado, de verdad.
2: Lo malo es que como pana.
0: Sí, sí, Luisito, que hay como pana, oye, de verdad. Y después me cayó un aguacero encima y después caí en un charco de las lluvias que están cayendo por la tarde, Luisito. De verdad. rayo. Oye, está bueno de esto porque fíjate que está cayendo la pretita por las tardes, Luisito.
2: Sí, aquí me han caído. Esta mañana me cae, esta madrugada me cayeron dos aguaceros escogidos.
0: ¿Por la madrugada, Luisito?
2: Sí, por la madrugada.
0: ¿A qué hora?
2: ¿Pero
0: a qué hora fue eso?
2: Como de las tres para arriba.
0: ¿De las tres para arriba? ¿Sería para las tres para abajo, Luisito?
2: Sí, sí, sí. A las tres para abajo, perdón.
0: Mira, Luisito, pero que tú seas despierto esa hora ahí, Luisito.
2: No, porque yo escuchaba como la ventana, no un ruido y que será ir a la lluvia.
0: Y
2: llegaron a caer. Ajá. Y que son tantos aguas que han caído de la parguera, pero son muchos.
0: Luisito, pero te cayeron dos o tres gotitas de lluvia, ¿verdad? Por la ventana, por dejarla abierta.
2: No, sí, me cayó un poquito, pero yo la dejé rápido.
0: Ok, rayo, Luisito.
2: Pero me cayó una prieta que todavía está enfangado el patio.
0: De verdad, pero ¿a qué hora, después de las 3 de la mañana, hasta qué hora, Luisito?
2: Hasta las 5 de la tarde.
0: ¿Qué? ¿Cómo va a ser, Luisito, de las 3 de la mañana hasta las 5 de la tarde? Luisito, pues se inundó ahí.
2: Sí, pero lo que caían eran chispitas después, primero caía intenso, ajá, después eran chispitas nada más.
0: Oh, vaya.
2: Y viste, está fresquecito, se siente como si estuviera el aire central, así de mismo en el balcón, y siente como si estuviera el aire central prendido.
0: Oye, pero está bueno, Luisito, porque esta noche no tienes que prender el aire.
2: No, si tengo suerte, ¿verdad?
0: Sí, te vas con aire tropical.
2: Y para ver el viaje no le cayó nada.
0: ¿Cómo va a ser? ¿Para allá no llovió, donde vive Luis?
2: No, fue todo para la parguera, entre la parguera y... Porque pasa que estaba subiendo entre la parguera y cogía para Cabo Rojo, para allá nocturna.
0: Oh, sí. Oh, mira eso.
2: Estaba subiendo.
0: Rayo. Pero, Luisito, pues te felicito, mano, porque estás ahí, gendito, ahí está fresquecito.
2: Chacho.
0: Ajá.
2: Aquí no estoy sudando.
0: O sea que esta noche, Luisito, vas a dormir con calzoncillo. Sí, sí, por eso, porque imagínate, porque... Ay.
2: Que sí,
0: con las calores que estaba haciendo te ibas ahí a tu tiplén, ¿verdad? Pero no, pues
2: hace una diferencia entre
0: no, pero ahora te vas a dormir con los calzoncillos pirata, de verdad. No, tú no duermes con calzoncillos pirata, ¿verdad? Tú duermes con un gistro de Luisito color violeta.
2: Sí, violeta.
0: Oh, ok, pues bien.
2: Ah, yo sí me hicieron pirata.
0: Dale por ahí, dale. A Julián Crispín, madre, recojan sus hijos. rayo, Luisito. Mira, Luisito, cuéntame el menú tuyo de hoy. Dale por acá el menú.
2: Pues el menú de hoy fueron macarrones con queso y tacón de Aquiles.
0: Anda, barcilete, Luisito. Eso no puede faltar en tu comida, ¿verdad?
2: La salchicha.
0: Rayo, por eso mismo. Eso es tu talón de Aquiles. Eso es como cuando Popeye comía espinaca, ¿te acuerdas?
2: Sí,
0: las salsichas son las que te ponen a ti en la pancita ahí fuerte, tú sabes.
2: Se me ponen fuerte que puedo
0: cruzar. No, porque tú te imaginas, Luisito, el problema es que cuando tú no comes salchicha, la pancita se te va para afuera, mano, y después tú vas caminando y te...

0: Vamos a checar esa pancita, a ver cómo está. A ver, Luisito, tócate el lado derecho de la pancita. Ajá. Abre el lado izquierdo de la pancita. Abre el centro de la pancita. Luisito, ¿pero qué es eso? Tú tienes la pancita con los pelitos pegados. Luisito, ¿qué pasó ahí?
1: Que le eché bien.
0: ¿Eso fue lo que te pasó, Luisito?
1: Sí.
0: Ah, espérate. No, yo creo que no, Luisito. ¿Tú sabes qué fue, Luisito? Mira, te metiste como 5 o 6 naniquelá. Entonces estabas cansado. Y tú dices, espérate, me voy a bañar, Luisito. Y en vez de coger el champú de la cabeza, ¿verdad? Para tú lavarte la cabeza. Cogiste de nuevo el champú del pejo, Luisito. ¿Viste? ¿Y qué pasó? Se te secaron todos los... Te resecó el pelo de la pancita, Luisito. Tienes la pancita ahí que yo creo que no hay peinilla y cepillo que entra ahí, Luisito.
1: Sí, tiene que ser una peinilla de acero.
0: Ah, sí, sí. O al menos que tú uses aceite quemado de esos de cajo, Luisito. De verdad, no, yo no te lo aconsejo eso, Luisito, no. Verdad, tienes que usar un gel y después te vas peinando poquito a poquito.
1: Y te suaviza y un poquito 3-1.
0: Exactamente, yo creo que eso es decir, exactamente, te suaviza eso y ya tú sabes, te echas ahí algo ahí para que te lubrique los pelitos y ya tú sabes.
1: Quedo como Johnny Bravo.
0: Más o menos, te quedas así con un peinadito bien chévere, de verdad. Te haces un punk en la pancita, Luisito.
1: Un poking.
0: Ay, Luisito, ¿tienes por ahí la orejita de esta noche?
1: Pues sí, vivámonos como decía papá Dios, uh-huh. Vivamos el día a día, porque no se sabrá lo que vaya a pasar mañana, sino el día a día.
0: Exactamente, tú tienes que vivir el día a día, ¿verdad? Porque tú no sabes lo que puede pasar mañana, y no puedes, o sea, en otras palabras, no dejes para mañana lo que puedes hacer hoy.
1: Sí, disfrutar de los paisajes de Puerto Rico, las playas, los ríos.
0: Claro, ese por ahí a turistear, Luisito, tú sabes, a pasar la chuchin, de verdad.
1: Sí, o también disfruta de la mejor emisora que es FM 96.
0: Seguro, se viene y se escucha en la emisora, ¿verdad? FM 96, mira, y la pasa chuchin, la pasa bien.
1: Sí, sí.
0: Seguro que sí. Mira, Luisito, tienes el tiempo.
1: Pues ya debe estar cruzando ya la onda ya para Santo Domingo.
0: O sea, tú dices entonces que, ¿verdad? Los aguaceritos estos que han caído por la tarde, ¿verdad?
1: Sí, que ya me enteré.
0: Son efectos de una vaguada, ¿ajá?
1: Sí, pero eso es después.
0: Sí.
1: Ahora para esta semana, pues el tiempo va a estar mejorando y pues vendrá este tiempo más tranquilo.
0: Que lo vamos ahí, ¿verdad? Más tranquila, sin nada de lluvia.
1: Sí, más tranquila, sin lluvia por la tarde.
0: Ok, pero fíjate, Luisito, es mejor que caiga la prieta, ¿verdad? Por las tardecitas.
1: Sí, mejor que sí, se sí, de calle.
0: Seguro, porque sí, es mejor porque se refresca el ambiente con estas calores que están haciendo. Mira, vamos a suponer, por ejemplo, estaba dura
1: y se ablandó.
0: Exacto, por ejemplo, si tú te vas a coger y vas a lavar la ropa y la vas a tender afuera, mira, levántate tempranito por ahí, como a las 8 de la mañana, coge la lava y la tiende, ya como a las 12 o a la 1 de la tarde, ya está esa ropa seca, ¿verdad? Y no tienes que coger. Y si cae la aprieta, pues mira, no te de esto, ¿verdad? No te hace daño. O si vas a coger y vas a pintar, mira, pinta por la mañana. Sí. Porque tú sabes porque por la tarde va a llover. Y así, Luisito, te quedas tranquilito en tu casita ahí, ¿verdad? Escuchando la lluvia.
1: Sí.
0: Sí, eso es así. Mira, Luisito, vamos por aquí para el tema bien facilito, Luisito, dime tú, algo que te pasó esta semana, algo negativo que te pasó esta semana, Luisito, ¿tú sabes que casi siempre a nosotros nos pasa algo en la semana, qué sé yo, ibas por ahí, se vació la goma del carro, te diste un pinchazo, te diste un martillazo, diste un resbalón, la luz de la casa no te quería prender, siempre pasa algo, de verdad.
1: Mira,
0: ajá, cuéntame.
1: Estaba aquí en la sala.
0: Ajá.
1: Y yo fui a como que me dio cosa con la luz, con el justo de la luz, prendí y después apagar, y cuando fui a apagarla y la apagué, pero cuando fui a prenderla no prendió porque el interruptor se dañó.
0: Válgame, paleo. ¿Eso fue la luz de dónde? De
1: del interruptor de la luz, que controla el abanico.
0: Ah, el abanico del techo. Oh, okay. Y eso fue de la nada, ¿verdad, Luisito? Le dio ahí, como dicen por él, de un ataque, le dio un ataque ahí.

0: Y mira, y olvídate, se fue, se fue.
1: Y la otra vez fue que
0: Ajá.
1: nosotros íbamos para Cabo Rojo,
0: Sí.
1: y una de las comas de la coma de la guagua,
0: Ajá.
1: parece que se rompió la caja de bola, que la coma quedó cruzada, ya, y
0: Diantre.
1: pasamos tremendo susto.
0: Uy, uy, uy, eso fue esta semana también, Luisito.
1: No, eso fue hace tiempo atrás.
0: Ah, no, pero eso fue hace tiempo, pero no fue esta semana. Por ejemplo, lo que te estoy comentando de esta semana. Pero tú sabes una cosa, que también uno tiene que tener cuidado con eso, ¿verdad? Siempre tiene que
1: Sí,
0: estar.
1: pues empezó a chillar goma y dije que claro que se chilló la goma, y fue que la goma se fue para el lado, y cada
0: No.
1: vez que papá caminaba por un lado estrecho, tenía que pararse para enderezar la goma.
0: Diantre. Y fue una caja de bola que se rompió.
1: Sí.
0: Carajo, esas cosas pasan. Sí.
1: Sí, y mi
0: Bueno,
1: hermano
0: acuérdate
1: sí.
0: que son.
1: Y eso sí, y mi hermano, que eso le pasó esta semana,
0: Ajá.
1: pues mi hermana estaba guiando y de momento escucho un tiro, y de momento era que la coma se había vaciado,
0: Explotó,
1: se había
0: Luisito.
1: explotado
0: Pero explotó.
1: y explotó.
0: Y eso sí que explota bien duro, pero eso pasa también cuando tú vas. Mira, por eso venden, tienen por ahí unos medidores de unos relojitos que vienen, que si tú vas a llenar la
1: Sí,
0: goma, que tú vas a llenar.
1: que te viene, que te dice la cantidad que
0: La
1: hay.
0: cantidad casi siempre son 40 o 50 PSI que llevan una goma de carro. Pero mira, han pasado también accidentes así, Luisito. Conozco una persona, bendito, gracias a Dios estaba bien, pero trabajaba en una gomera. Entonces se puso a llenar una goma y le dio por ahí, por ahí, por ahí, por ahí, para abajo, Luisito, y la goma le explotó.
1: Wow.
0: Déjame decirte que se la vio bien fea, oíste.
1: Sí,
0: Se la
1: no,
0: vio bien fea.
1: y una moto co pa darle breve otra llamadita. Una moto co estaba yendo de Ponce para hacia Yauco,
0: Ajá.
1: y de momento la goma se le explotó, y ese tuvo que, casi a Dios que no le pasó nada, se tuvo que echar para el lado. Se la
0: Okay.
1: reventó ahí a la soltar.
0: No, no, eso es un peligro.
1: Quedó aro pelado.
0: Sí, si tú vas a llenar, lo aconsejamos también a las personas, si van a llenar, ¿verdad? En la goma de los carros, mira, estén pendientes porque no la llenen demasiado, que eso es un peligro. Si no, se consiguen el
1: Sí.
0: relojito ese y no viene por ahí, y pone el relojito en el pistero y chequea más o menos, porque la presión, porque una goma, cuando explota, Luisito, y si tú vas a alta velocidad, es un peligro. Mira, a ver lo que pasó con ustedes, que se les explotó la goma, de verdad. Sí, corriendo. Eso pasa, eso
1: Sí.
0: pasa. Porque a mí me ha pasado que se han vaciado gomas, pero han sido porque se ha petado un clavo, tú sabes, que alguna vez un tornillo, cosas así, que se vacían lentamente. Pero el peligro es cuando una goma explota de cantazo.
1: Chacho, horrible.
0: No, no, eso suena como un tiro, así mismo, suena Luisito, como un tiro.
1: Chacho, que sí que.
0: Ey. Vele, Luisito, para que saludes a tu gente por ahí. Dale, dale.
1: A Luis de Laja, a Ruti, que me llamó ahorita, a Ruti Wilfredo, a Don Pedro, y también es un saludo especialmente para Dominguita de Puerto Real.
0: Oye, tu fanaticada, ¿verdad, Dominguita? Esa señora siempre, siempre, siempre, Luisito, te escucha, de verdad.
1: Y quiero mandarle un saludo especialmente a los del papá, yo, los amigos míos, Luis, y el otro Luis, y también a Jonathan y a Mari, que son del papayo.
0: Y otras personas también que son locas contigo también. Mira, el chico 44 y la chica azul también.
1: Sí.
0: Aquí dice, ¿verdad? Saludos para ellos también, que siempre te escuchan, Luisito.
1: Y adivina con qué voy a dejar el broche de oro.
0: No me digas que te vas a mandar una salchicha.
1: No, no, no. Que quiero aconsejarle a usted con Kiara,
0: Ah, bueno, seguro, sí, claro que sí.
1: mi chica.
0: Mira, a ver, Luisito, atiende a esa nena.
1: Y seguro sí,
0: Que no se
1: yo
0: vaya
1: tengo
0: otra
1: que ir
0: vez con
1: también,
0: el
1: me voy a pie.
0: guardia de la macana. Dale, identifica tú primero, Luisito, dale, dale.
1: Regresamos en breve y volvemos con los temas de Ernesto X y cuando hagamos una pausa. 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

0: FM96, noche del miércoles, miércoles 7 de octubre del 2026. Gente, qué buenos aguaceritos están cayendo por la tarde, ¿verdad que sí? Es bueno eso porque refresca de noche, claro. Que siga lloviendo así, de verdad. Lo que hace falta cuando llueve es una buena sombrillita, ¿verdad? Bueno, por aquí para el temita esta noche, para pasarla bien, para pasarla chuchi, seguro que yes. Y el tema es el siguiente. Dime algo que te pasó esta semana que a ti no te gustó para nada. Por ejemplo, vamos a suponer, ibas a pintar, ¿verdad? Ibas a pintar una parte de tu casa, no la casa completa, pero ¿qué pasa? Empezaste a la 1 de la tarde y tenías que empezar por la mañana, porque ya tú sabes que por las tardecitas que hizo aguacerito, mira, muchacho, y tú ves pintando ahí bien chévere, de momento, como a las 3 por ahí de la tarde, a las 4, se raja ese clase aguacero por ahí, que la lluvia, que cuando jodaba por ahí el agua, parecía líquido azul, porque ibas a pintar la casa de azul, ¿verdad que sí? Olvídate, eso parecía por ahí, líquido azul por ahí, porque imagínate, el agua se llevó toda la pintura, te la chorrió. Y tú dices, ah, pero ¿qué es esto? Boté los chavos. Eso pasa también por no llevarte las condiciones del tiempo. Por eso es bueno siempre uno estar pendiente también del tiempo, ¿ok? Porque si tú vas a hacer algo, como pintar por la tarde, o hacer otra cosita, o ponerte a coger y a lavar la ropa después de las 12 del mediodía, ya tú sabes que si viene el agua, pues mira, se te va a mojar. En fin, pueden pasar muchas cosas esta semana. Casi siempre a uno le pasa algo negativo, ¿verdad? Casi todos los días. Así que marca ahora 787-834-4696, 787-833-0600. Oye, y me lo cuentas todito. Por aquí tengo una llamadita. Hello, buenas noches. Rayo, creo que es esto. ¿Quién me habla?
1: La lobita de Cagua.
0: Anda, Valsilete. Oye, nena, ¿cómo tú estás? ¿Estás bien?
1: Bien buena.
0: ¿Estás bien buena? Bueno, yo no sé, eso fue lo que me dijo Luis, ¿verdad? Que tú estabas ahí. ¿De verdad?
1: Estoy con dos amigos.
0: ¿Qué? ¿Pero qué es eso? Tú estás con dos amigos.
1: Uno
0: hembra y uno macho. Ah, que tú estás con Liz y Luis el Trolli allá en Laja. Digo, no, en Laja no, por allá por...
1: El lobito,
0: o sea, que tú estás allá con ellos, pero ¿qué pasa con el lobito gozador?
1: No sé, parece que está por ahí.
0: Yo creo que fue a verte, pero como estos días ha llovido, está tratando todavía de coger y... y está subiendo el monte y está resbalando, acá el jato se cae, de verdad. Yo no sé, pero si va a llegar allá, va a llegar bien enfangado, de verdad. Va a aparecer el
1: hombre. ¿Cuándo saca?
0: ¿Cómo es? ¿Qué?
1: Cuatro botas, pero...
0: No, tiene que poner... Dile que tiene que poner... Él tiene cuatro botas, pero va a tener que poner el 4x4 para subir la loma allá, porque está resbalando. Entonces lleva... Creo que ha hecho una zanja por allá y todavía ni ha subido allá arriba.
1: Viene de camino.
0: Ah, rayo. Pero mira, vas a tener que pegarle la manguera afuera.
1: Sí, puedo pasar a alguien.
0: Sí, ponlo por ahí.
1: Hola, estoy aquí.
0: ¿Quién me habla? ¿Quién?
1: Lizzy de San José.
0: Lizzy, ¿cómo tú estás? Cuéntame.
1: Sí, chuchi, que hace calor.
0: Mira, y qué bien. Es que hace calor para allá.
1: Sí, bajar para acá no hace una calza horrible.
0: De verdad, con estas lluvias que han caído.
1: Sí.
0: Y mire, ¿con quién tú estás ahí? ¿Con quién?
1: Con mi Trolli.
0: Dale, ponga a Trolli ahí para saludarlo. Pon a Trolli.
2: Hola, Trolli.
0: Trolli, ¿cómo tú estás? ¿Estás bien?
2: Aquí con
0: Lizzy
2: y con la lobita.
0: Ay, qué bueno, o sea, que están ahí esperando ahora que llegue Luis de Laja.
2: Te voy a pasar a alguien.
0: Sí, dale.
1: ¡Au!
0: Anda, parcilete, pero no me digas que llegó el lobito cazador ya con las botas en fonga. Ajá.
2: Llegué.
0: Mira para allá, Luis, oye, pero que te pegaron la manga ahí afuera, ¿verdad?
2: Sí, pero te quité las botas.
0: Te quitaste las botas y conté con eso, con los resbalones que diste subiendo por ahí por las cuestas, ibas caminando cuatro patas, como quieras te enfangaste, Luis.
2: Sí, pero le pegaron la manguera y le
0: bañó. Quédate de nuevo. Te estás sacudiendo ahora, ¿verdad, Luis? Te estás sacudiendo.
2: Como usted es el humano ahora. ahora.
0: Ah, te convertiste en humano ahora. Ok, mira qué bien, oye.
2: Ya que era la lobita y Vicky y Estrada están aquí con nosotros.
0: Oye, sí, de verdad, qué bueno que están ahí compartiendo bien chévere y ahorita se van por ir a pasear por allá por el área metro.
2: No, yo lo llamo el lomo mío.
0: Oh, o sea que tú vas a montarlos a ellos para que y los vas a llevar por ahí para que paseen.
2: Sí, pero como no pesan, pues...
0: No, por eso, porque tú te comiste un lobo poderoso, tú eres un lobo alfa y el lobo alfa es fuerte.
2: Claro.
0: Es como si fuera un lobo Superman.
2: Ajá, sí.
0: Ya, rayo, Luis, mira para allá. Lo que falta es que huele, ¿verdad? Pero no, tú no puedes volar como Superman, pero coges bien duro, ¿verdad, Luis?
2: Como
0: un caballo, ¿verdad? Algo así como un...
2: Como un caballo, sí.
0: Ya, rayo, tú eres entonces un lobo de esos bien grandote, un lobo grizzly.
2: Me parece como si fuera Krypton.
0: Ah, pues bien. No, por eso mismo, pero convirtió en lobo, ¿verdad?
2: El lobito volador.
0: Ah, pues bien, mira para allá, oye, qué cool, Luis, qué cool, de verdad. Me alegro un montón.
2: Porque yo cojo y siento como que estoy volando.
0: Ah, no, claro, porque tú cojas a las millas, de verdad. Mira, Luis, te llevaste la maquita.
2: A su casa y a Lisa a su casa.
0: Seguro, sí. Luis, ¿te llevaste la maquita para majarla allá?
2: Sí, tengo la maquita.
0: Ah, la echaste ahí en el bulto, ¿verdad? Que está contigo.
2: Sí, no, yo la dejo allá. Yo la dejo por acá.
0: Oh, ok, tú dejas la maquita allá. Cosa que cuando tú vayas para allá, para Cagua, vas rapidito con la maquita, ¿verdad? Y para adelante y para atrás.
2: Sí, pero yo tengo una nacional allá de San
0: Germán. ¿Una qué?
2: Tengo una...
0: Ah, no, tú tienes una... Pues, claro, tú tienes que tener una respuesta, ¿entiendes? Porque, ¿verdad?
2: Se queda la verdad.
0: No, después no tienen las nenas acá en San Germán. ¿Quién las monta en la maquita?
2: Suave, suave, que a Lobita está escuchando.
0: Oh, sí, sí. Ah, pues bien, mira para allá. Oye, Luis, qué bien, mira. Oye, te iba a comentar, Luis, El indio estaba acabando ahí con la cuestión. Te tengo un chisme. Mira, cuando vaya a dar el concierto allá de En Chingalapeja, ajá, va a cantar el nuevo éxito de él que está bien pegado. De verdad. Se llama, ¿te digo cómo se llama?
2: El pájaro.
0: No, por eso mismo, el pajarito ya no vuela.
2: Ah, el pajarito ya no vuela.
0: Sí, el pajarito ya no vuela.
2: No,
0: oye, Luis, ¿por qué será eso, verdad? Que él cogió esa canción y la puso ahí. Y está bien pegada esa canción. Ah, eso es, que el pajarito tiene 20 años, bendito, y el pajarito ya no vuela. Trata de volar, ¿verdad? Pero se cae.
2: Se cae.
0: Sí, no se puede columpiar. Tú sabes que los pajaritos le ponen un palito para que se columpien y no puede.
2: Sí, me parece que ese ya está viejito, ese pajarito.
0: Y no vuela, ¿verdad? El pajarito no vuela. Bueno, anyway, cualquiera puede tener un pajarito y algunos cuando están un viejito ya no vuelan, ¿verdad? Tienen 20 años ese pajarito, ¿verdad, Luis?
2: Claro, hay que comprarse uno que huele.
0: Ah, pues bien, sí, yo creo que sí. Va a tener que ir allá a un pecho para comprarse uno.
2: Que sea jovencito.
0: Sí, por eso, para ver si el pajarito vuela, ¿verdad?
2: Sí.
0: Sí. Oye, Luis, pero andaba el silete, lo adivinaste rápido, ¿ah? ¿Eh?
2: Sí.
0: Ya, rayo.
2: Y eso que me se va a venir Chupasangre, me lo dijo.
0: Ah, eso fue que te lo contó este Murcielaguín Chupasangre, ¿verdad? El promotor del indio.
2: Sí.
0: Ya, rayo, mira para allá.
2: Y se lo contó a Javi Pina para que...
0: Y también se lo contó que el indio iba a cantar esa canción, El pajarito ya no vuela. También, no, si va a estar ahí, muchacho. Mira, todos los compañeros conducen para allá, de verdad.
2: Pero hay que llevar unos vampiros, por si acaso se agachan.
0: No, hay que llevar allá los vampiros allá, que son los guardaespaldas. Por si acaso se agachan los. Acuérdate que los murciélagos tienen javia, ¿entiendes?
2: Y Luisito es el DJ de ellos.
0: Ay, Luisito va a estar allá como DJ. Luisito es que va a poner la música, para que bailen allá, ¿verdad? Va a poner la.
2: Luisito no va a ser el texto del indio, sino de gratis.
0: Ah, ok. Mira para allá, eso va a estar bien bueno, de verdad. Y ya está, Murcielaguín chupa sangre con, ¿verdad? Con, Rafi Pina, ya hicieron, ¿verdad? Contacto para traer ese concierto acá en Chingalapeja.
2: Claro que sí.
0: Mira para allá. Luis, tú vas para allá, pero tienes que ir con máscara, Luis.
2: Sí, yo voy a estar fumado
0: Y por si
2: el
0: acaso, con un tanque de oxígeno, porque está la Murcielaguina botada ahí. De
2: lomo.
0: hecho, los que fueron allá, en su residencia allá en Cueva Pájaros, allá en Isla de Mona, tú sabes que la residencia fue, debí llevar calzoncillo, esa residencia que él hizo allá, pues mira, se llenó y pasaron, y aparecieron un par de personas allá asmáticas el otro día.
2: Wow.
0: Sí, es que no se no pusieron mascarilla, Luis.
2: Tendré que ponerse las caídas.
0: Mascarilla y tienes que ir vacunados contra la rabia.
2: Exactamente.
0: Ah, viste, tú sabes de eso, Luis, tú sabes de eso, Luis.
2: Pero yo voy a ser un lobo, pero a mí no me afecta.
0: Ah, pues bien. Como tú eres un lobo, a ti no te afecta eso.
2: No.
0: No, bueno, al lobo no le afecta eso,
2: Me
0: ¿verdad?
2: morder, pero no me va a transformar en un ser, me va a quedar como un lobo.
0: Ah, ok. Mira, Luis. Ay, bien, qué charlatanes somos, Luis. Mira, Luis, vamos para acá. Dime por ahí, en las orejitas esta noche. Dale, dale.
2: La orejita es sencillita.
0: Cuéntame, cuéntame.
2: Tenemos
0: Ajá.
2: que buscar más de Dios porque las cosas no están tan buenas como el que digamos.
0: Exactamente, uno tiene que buscarle a Dios más en estos tiempos, porque Luis, definitivamente estamos viviendo tiempos difíciles, de verdad.
2: Estamos viviendo formas de huracanes y eso.
0: Ajá, el tiempo como que está, ¿verdad? Como
2: O está medio virado.
0: está como medio virado el tiempo.
2: Está como a GB.

0: se formó en un huracán.
1: ¿Cómo es eso? Se conformó una onda ya y se convirtió en un huracán ya en República Dominicana, Luis.
0: O sea, allá en Santo Domingo,
1: ajá,
0: había una vaguada.
1: Ajá.
0: Se juntó con la vaguada y se fue en huracán categoría 1.
1: Oh, sí, mira eso.
0: Luisito no sabe eso.
1: Oye, Luisito no sabe eso. Oye, Luis, pero lo que pasa es que tú coges clase con Roberto Cortés y Ada Monzón. Y Luisito parece que está cogiendo clase con Débora Martorell, ¿verdad?
0: Y hoy Roberto Cortés le enseñó.
1: Ajá, ¿qué te enseñó él? Dime, dime.
0: Que después de tiempo que pase.
1: Ajá.
0: Ya está la onda, la vaguada yéndose también para allá.
1: Oh, ok.
0: Entonces el tiempo va a estar tranquilito, un poquito de calor, pero va a estar ahí medio low.
1: Oh, vaya, medio low. Oh, bueno, está bien.
0: Todo seco, seco.
1: Ajá.
0: Todo va a llave y así se va a pasar la semana tranquilita.
1: Ah, bueno, sí.
0: Por ahí es frío y calentito.
1: Está bueno, entonces, Luis, sí.
0: Te voy a hacer el menú,
1: entonces. Dale con el menú, Luis, dale con el menú.
0: Arroz blanco.
1: Ajá.
0: La habichuela.
1: Ok.
0: La carne frita.
1: Anda.
0: Carne frita, eso es. Poner. La carne de beef.
1: Ajá.
0: Ese es un truco que yo tengo.
1: Ajá, cuéntame.
0: La carne de beef.
1: Ajá. Uh-huh.
0: Tú la puedes echar si aceite ninguna de sartén.
1: Ajá.
0: La echas así sola, la menusa, la menea y ya está frita.
1: Oh, sí.
0: Con la calor de la estufa.
1: Uh-huh.
0: El fuego, pues, se pone así frita.
1: Ah, mira eso.
0: Sin aceite ninguna.
1: Sin aceite, o sea, tú vienes, la sacas de la lata, la abres, la echas ahí en el sartén y ya.
0: Espera que se caliente y ya está. Esa es.
1: Oh, mira eso, pues yo no sabía eso.
0: Y sabe más bueno.
1: De verdad.
0: Escucha la masita suavecita.
1: Dale suavecito, Luis, que tú sabes que puede pasar un accidente o algo. Dale. Ah, ok.
0: Sí,
1: suavecito,
0: porque si no se escapa algo.
1: No. No, pero estuvo todo bien, Luis, no pasó nada, de verdad. Sí. Mira, Luis, vamos para acabar el tema. Luis, vamos para el tema. Un tema facilito. Eso es para que todo el mundo participe. Este tema es clasificación PG para gozar. Pueden participar niñitos de 5 años en adelante, ¿verdad? Puede participar. Imagínate que puede participar hasta un perro y un gato. De tan fácil que es esto, Luis.
0: Ya tengo
1: el
0: aquí cerca.
1: No, ya, pues seguro, claro, tú sabes que los perritos les gusta eso cuando participan del tema, Luis.
0: Claro.
1: Sí. Mira, Luis, vamos para allá. Dime tú, algo que te pasó esta semana que a ti no te gustó. Qué sé yo, ibas caminando, diste un tropezón, se fundió la luz del baño, déjame ver qué más, ibas por la carretera, pasó un carro por ahí, y como que cayó la prieta todas las tardes, viene y el carro y cogió un bache y te ensopó. Te caíste de la cama, Luis, rayos, pero estás bien.
0: Eso fue ayer, esta semana, pero ayer.
1: Ay, bendito, pero no te hiciste nada, ¿verdad?
0: No.
1: ¿Qué fue lo que te pasó? Que estabas ahí, te volteaste y... Ah, bendito, caramba. Mira, tú sabes que tú puedes hacer, trata de poner, para que no te pase otra vez de nuevo, búscate una alfombra o pon otra almohada adicional por el lado donde tú duermes.
0: Ajá.
1: Cosa que si pasa algo, mira, la almohada viene o qué sé yo, la alfombra te aguanta el cantazo. Sí, por eso, porque Luis, uno caerse de la cama y darse en el piso sólido, eso duele.
0: También ayer,
1: ajá.
0: Se en el piso de llegar a estar el andador de fuera.
1: Ajá.
0: Y se le fue para atrás.
1: ¡Qué a rayo!
0: Por poco se va, decidió el tío que le aguanta, lo vio caer al piso otra vez.
1: Álgame, contra Levi.
0: Ayer.
1: ¿Eso fue ayer que te pasó?
0: Sí, eso fue pasado esta semana.
1: Ay, bendito, caramba, oye.
0: Y no me gustó para nada.
1: No, esas cosas no son cosas buenas, Luis.
0: Me olvidó poner espera.
1: Ah, pues tienes que...

0: Siempre estás pendiente a eso, Juli.
1: Y eso no le gustó para nada.
0: Sí, yo te entiendo. Pero siempre tienes que estar pendiente. Siempre cuando te vayas a levantar o algo, chequéate siempre que el sillón de ruedas tenga los frenos puestos. Es una palanquita pequeñita que está al lado de las
1: No,
0: cuerdas.
1: no es
0: De las cuerdas grandes.
1: como un andador de escuelas, pero son grandes. ¿No? Tú sabes que hay un andador de escuelas, ¿verdad?
0: Ajá.
1: El pelo es ponerlo para abajo, hundirlo para abajo.
0: Exacto, tienes que hundirlo bastante para abajo.
1: Sí, pues parece que lo hundí, por eso cuando iba a caer.
0: Pero tienes que estar pendiente a eso.
1: Porque me iba a pasar por acá y el piso estaba mojado.
0: Ah, eso es otra cosa también, Luis, que cuando el piso se moja.
1: Una sombra que viene,
0: Ajá.
1: que chupa el agua,
0: Sí.
1: y tengo que pararme encima de la sombra. Porque eso no se para, hay una que no se para.
0: Ah, por eso tienes que tener cuidado con eso. Bueno, fíjate, las alfombras también absorben la humedad también.
1: Porque tiene unos chupones que absorben el agua.
0: Okay.
1: Y los chupones para abajo y los secos para arriba. Y
0: Pero,
1: así no le caigo.
0: okay, te entiendo, qué
1: O
0: bien.
1: si no, puede ser una toalla también.
0: También puedes usar una toalla de esas toallas que son gorditas.
1: Ajá, esa misma.
0: También las puedes poner en el piso también ahí cuando te vayas a acostar, cosa que sin querer, tú sabes que de noche uno se acuesta y puede dar una volteada y se puede caer. Y no, fíjate que la ti no, nunca, ¿cómo te con un, no nunca esté de esto, pero casi nunca sucede. Pero fíjate que puede suceder también, ¿verdad? Que te puedas caer de la cama y si tienes ahí un colchón o algo o un par de toallas.
1: La novita se cayó por acá, pero tenía un matiz sobre el piso. Cayó bien.
0: Ah, pues
1: Pero cayó un matiz sobre.
0: ah, pues que, o sea que la lobita se cayó porque y cayó encima de un vato infable.
1: Porque se cayó esta mañana y yo, ¿cómo va a ser? Si está
0: Ah,
1: acabado.
0: mira que estaba durmiendo contigo la lobita allá en la maquita. Oye, Luis, pero chequéate también siempre a la soguita de la maca también.
1: Ah, sí, puede ser que se rompa.
0: Puede ser que se rompa una soga de esa, Luis, ya tú sabes que hay una estrella en el piso.
1: Pero al menos nos caímos en el barrio.
0: Ah, pues bien. No, pero antes de eso, Luis, pon esta noche cuando te vayas a acostar, búscate una toalla o algo que tú tengas por ahí.
1: Ajá.
0: Y la pones ahí, frente de la cama o algo.
1: Ya vi y si se fueron, cogieron un taxi y se fueron.
0: ¿Se fueron ya?
1: Sí.
0: Quédate tú solito con la lobita ya.
1: Sí.
0: Anda, Luis, esta noche sale el lobo. Mira para que salude a tu gente por ahí. Dale, Luis, dale, dale.
1: Un saludo para la ahorita que está conmigo, para Bici y Luis Tori que se fueron,
0: ¿Seguro?
1: para Juan Carlos de Bor,
0: Para Juanquito.
1: para Elvis Chavirao,
0: Seguí el opening de la emisora.
1: para Jorge Bandido y Guaraldi.
0: Tío bandido, Guadalí, ¿eh?
1: Para Luisita Canchachá, que había comido ahorita.
0: Con Luisito, seguro que sí.
1: Mi padre es Batacán.
0: Ajá.
1: Y para Kiara, su novia y Camila.
0: Seguro.
1: Para mi otra jefa, que no puedo decir todo. Para Nacharín. Y Paola.
0: Ajá.
1: Para mi tía Néstor y José y mi primo Jamie y Jonathan.
0: Okay.
1: Para mi tío Richie y Eva. Para Candy, que hace tiempo que no la escucho por ahí. Para Tyson, que ustedes que están escuchando. Para Don Pedro, que estamos junto con él.
0: Seguro, estamos con Don Pedro en las buenas y las malas. Seguro que es.
1: Que yo soy un buen amigo. En las buenas y las malas.
0: Seguro.
1: Para Oje, que hace tiempo que no lo escucho por ahí.
0: Ajá.
1: Para Dominguita de Puerto Real,
0: Seguro.
1: para Silvia Patrona,
0: Para Silvia, la patrona, sí.
1: para Nelia, mi padre cantante de Laja,
0: Y Jenny.
1: para el niño de Ale,
0: Para Lindo del Aire, seguro que sí.
1: parece que no, yo le mandé el perfume y parece que no lo buscó al
0: Se le
1: buzón.
0: quedó allá en el correo, parece.
1: No, porque tiene que ir al buzón porque parece que está en el puto y no lo no, no, no he ido a buscar.
0: Pues bien.
1: Se está escuchando que va a dar el puto mañana, que lo va a cantar.
0: Va a estar ahí, va a estar ahí.
1: Entonces, saludos a Tecno Vete y a todos los que están escuchando por ahí.
0: Seguro que sí, Luis. Para que des tu número, para que te llamen, dale, dale.
1: Yo estoy que ni puedes poner la casa de la aventura.
0: Sí, la buscamos por ahí, seguro.
1: A todas las lobitas de Puerto Rico.
0: Dale, Luis, aúlle a las lobitas, dale, dale.
1: Primero voy a dar el número para que le llame a las lobitas.
0: Dale, dale.
1: 787. 617 9043 787 617 9043 en mi teléfono personal del Lobito Cazador de la Isla de Mar.
0: Ok. Dale, Luis.
1: ¡Au!
0: Te veo, Luis, cuídate.
1: Ok.
0: Ok, bien. Bueno, tenía Luis de la Haza aquí en FM 96, noche de el miércoles. Gente, nos vamos a pausa. WA

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0: FM96, contigo en esta X noche del miércoles, gente. Vamos para el tema de esta noche, para pasarla bien, para pasarla bien chuchín. Ok, este es un tema bien facilito. Vamos para encima. Bueno, el tema es el siguiente. Oye, dime, ¿verdad? Algo que te pasó en estos días que a ti no te gustó para nada. Ibas caminando bien chévere por la carretera, ¿verdad? De momento, con los aguaceritos estos que caen, se hizo un charco de agua, ¿verdad? Y pasó un carro enmandado. Oye, te ensopó. Válgame para el lío, de verdad. Y tú que llevabas la sombrillita, pero ¿de qué te había la sombrilla si el tipo había mandado por ahí? Se ensopó, te ensopó cuando pasó por el bache de agua. Oye, pero qué cosa, ¿verdad? Que le pasan a uno, ¿eh? Oye, otra cosita. Ibas para allá para prender el radio, ¿verdad? Y vas a escuchar musiquita bien cool y eso. De momento, cuando prendes el radio, mira, la luz se fue. Te quedaste oscura. Qué cosa, ¿verdad? Así que marca ahora 787-834-4096, 787-833-0600 y cuéntamelo todito. Por aquí tengo una llamadita. Hello, buenas noches. Ok, vamos por acá, vamos con la otra línea. 96, buenas noches.
1: Hello, se cayó la llamada.
0: Pues, estamos aquí, Jenny, estamos aquí.
1: Sí, estamos en talla,
0: Jenny. Mira, Jenny, todo bien, cuéntamelo.
1: Sí, todo bien, para acá llovió.
0: ¿De verdad?
1: Sí.
0: ¿Cayó un aguacerito bien bueno?
1: Llovía, escampaba, llovía, volví escampado, volví, se mandaba un aguacerito bueno y después se iba.
0: Oye, Luisito me dijo, yo no sé qué verdad sea, Jenny, pero Luisito me dijo a mí que estaba lloviendo allá desde las 3 de la mañana, ¿de verdad?
1: Pues de verdad que no sé, porque como él vive en otro lado y yo vivo acá en otro sitio y yo vivo acá en otro sitio, casi es lo mismo, casi, porque donde creo que ellos estaban viviendo era antes de llegar a Cabo Rojo.
0: Vaya. Oh.
1: Sí.
0: Oh, okay. O sea, pero para Cabo Rojo también se mandó la prieta también, entonces.
1: Ay, no, mijo, si ves ahora las plantas están más vivas que nada.
0: ¿Verdad que sí? Jenny, ¿verdad que siga lloviendo así por las tardecitas? Lo único que uno tiene que hacer, mira, para
1: ay,
0: que...
1: sí.
0: Sí, lo único que si tú tienes que hacer algo, mira, si vas a lavar ropa, mira, lava la ropa tempranito, ¿verdad? Antes de las 11 de la mañana, antes de las 12. Y entonces, si vas a pintar, pinta temprano, por ahí como a las 8 o las 9. Ya tú sabes que después de la 1, a las 2, a las 3 de la tarde ya cae un aguacerito.
1: Pues, y en los tiempos de antes, pues ya de las 3 a las 4 siempre se mandaba un chubasquito, pero pues...
0: Oye, siempre, Jenny, eso siempre pasaba cuando llegaba el mes de agosto, que empezaban las clases y empezaban las lluvias por la tarde.
1: Ay, sí, tan lindo que se veía eso.
0: Yo siempre me...
1: Así siempre.
0: ¿Verdad que sí? Yo siempre me daba una...
1: Sí.
0: Yo siempre cogía un aguacerito ahí.
1: Eso refresca la tierra, otra.
0: Ajá.
1: Para las plantas, otras, que uno se evita mucho estar limpiando cada semanalmente y polvo.
0: No, claro, Jenny, se limpia el ambiente y además nos conviene a nosotros, porque acuérdate, sin el agua nosotros no podemos vivir.
1: También.
0: En otras palabras, el agua nos mantiene vivo a nosotros. Una persona que no toma agua, pues lamentablemente, pues no vive. Así que, en otras palabras, Jenny, el agua es vida.
1: Ahora mismito, ajá, no se escucha nada, ni nada, ni coquíes, ni nada. Y tan lindo que cuando empieza a llover siempre hay uno que otro.
0: Jenny, pero no tienes un coquí por ahí ni nada que, cantando,
1: no,
0: Jenny.
1: No, chacho, el vecino cuando era un niño, porque ya un hombre, cuando era un niño, cada rato me traía chiquititos y yo los metía en el baño o los metía por ahí cerca de los fregaderos.
0: Ah.
1: Y se me criaban a la escondida.
0: Oye, deja ver si yo te puedo...
1: Pero ahora no.
0: Deja ver si yo te puedo llevar por lo menos ahí un galón de coquija ahí. Para que lo sueltes por ahí, Jenny, porque algo raro está pasando, ¿verdad? Que llueve y aunque...
1: Lindo,
0: yo,
1: se escuchaba de noche.
0: Pero aunque llueva, no se oyen, Jenny.
1: No,
0: sí,
1: no se oyen. Lo que se
0: oyen
1: son más que los grititos por ahí.
0: No, qué cosa, qué raro, ¿verdad? Sí.
1: No se oye ni uno.
0: Por lo menos donde yo vivo, pues siempre hay una parranda cuando llueve de coquí, de nocturno.
1: Mira, mejor yo prefiero un coquí que no las cosas estas locas.
0: Ah, ¿qué tú dices?
1: Los cubanos.
0: Oh, los sapos cubanos. Oh, el chiquitico, tú.
1: Cuando,
0: sí.
1: y cuando llueve también, que está aquello que está...
0: Ah, los sapos, esos son los sapos conchos que vienen y se hinchan. Oye, si tú no lo has visto, Johnny, que cuando cogen y se meten al agua, ellos como que se inflan, la garganta se infla, parece como una bola así, sí, después sueltan el aire, hacen crrr, hacen así.
1: Sí.
0: Pero yo los he visto, son bonitos esos sapos, Jenny. Digo, no son como los, no son, tú sabes porque es el sapo ¿cómo se llama? Son dos diferentes. Porque el sapo concho es como color verde y blanco por debajo y tiene una, oye, Jenny, tiene las patas como si fueran de pato. Las patitas.
1: ¿Serio?
0: Sí, de verdad, lo único que hacen es ese ruido. Pero los otros sapos tienen un nombre, los otros, los que tienen como verruguitas y son bien grandotes.
1: Esos son los que yo he visto.
0: Ah, sí,
1: visto.
0: Sí.
1: Uy, porque esos son.
0: Oye, sí, de verdad. Tienen.
1: Pero te miran feo, ¿sabes?
0: Pero fíjate, son de Puerto Rico, esos sapos son así de autóctonos de Puerto Rico. De hecho, dicen que están en peligro de extinción. De verdad.
1: De verdad que no sé. Yo siempre los he visto, los sapos esos que dicen que tienen las verruguitas, esos siempre los he visto, pero yo no sé si esos sapos son los colchos, ¿no? ¿O son otros?
0: No, son... Bueno, a mí me dicen que son los sapos conchos son los que son como verdes y entonces por arriba y abajo son como blanco. Y cuando suenan como si tuviera una cañería de agua tapada. Brr, brr, algo así.
1: Sí.
0: Eso. Porque fíjate que una vez yo dije, espérate, que es a rayo. Por ahí donde yo vivo, ¿verdad? Había un ruido así más extraño. Y al contra, que dejaba chequear lo que... Y cuando chequeo, Jenny, el sapo es ahora así. Color verde.
1: Yo sé que yo oí uno en casa que hacía... Y después como un motorcito se quedan callados.
0: Qué rayo, de verdad, Jenny. Parece que tienen un motor.
1: Parece que lo que viene pasando es que como en casa se tira el agua del fregadero en un hoyito, ellos se meten ahí y hacen ese sonido.
0: Ah,
1: como
0: sí,
1: hace
0: sí.
1: Hace mucho estaba yo limpiando, muchachos, y cuando me tropiezo en la esquina del alero de la casa, ahí había un sapo de esos bejugosos, pero muchachos, era color...
0: Oye, Jenny,
1: a ti
0: nunca te ha pasado que tú vienes y le echas agua al perrito, ¿verdad? Y le echas, o al gatito, lo que tú tengas por ahí, de momento, cuando tú te levantas de noche, tú hay un revoluz ahí, cuando ves.
1: Ah, sí, en estos días bajé la escalera para botar una basura, y oigo que le escatate en una cachaja de agua, y era eso mismo.
0: Se meten en la cachaja de agua.
1: Sí, es verdad. Sí, es verdad.
0: Sí, de verdad.
1: Así mismito saqué el grito porque me asusté.
0: No, imagínate.
1: Me
0: dio
1: sorpresa.
0: Sí, porque la otra noche me pasó a mí que tienen un party allá. Y yo, ¿pero qué es esto? Un party aquí de noche ahí de sapo. Y bueno, los sapos se metieron ahí.
1: Sí.
0: En el bebedero
1: no
0: del...
1: No he visto más, los que se subían arriba, fíjate, parece que se cantaron.
0: ¿Cuál tú dices? ¿Los cubanos?
1: Pero eso que eran como blancos, que después eran amarillos,
0: verdes. Los sapos cubanos.
1: Ah, ya no se ven.
0: No, fíjate que eso te iba a preguntar yo, Jenny, a ver si tú has visto alguno por ahí. Pero no sé, ya casi no se ven.
1: No.
0: Yo creo que para mí, pues ellos no son de esta, ¿cómo se llama? No son de autóctonos de Puerto Rico, parece que no dieron pies con bola o se fueron o algo, Jenny, pero no los he visto a ver.
1: ¿Verdad?
0: No.
1: ¿Qué cosa?
0: Ahora, déjame decirte, coquí sí he visto y los he escuchado, los coquí. Que, tú sabes, pero no sé, no me pregunto por qué por donde tú vives no hay.
1: No soy de nada.
0: Qué raro eso, ¿verdad?
1: Qué lindo cuando uno engancha las matas en tiesto, que siempre hay uno que se esconde.
0: Y después tú escuchas ese sonidito de noche... Sí, sí, de verdad, uno se tranquiliza. Ay, ay, ay. Jenny, ¿todo bien?
1: Sí.
0: Y la temperatura de todo chévere, ¿verdad? ¿Todo bien?
1: Fíjate, está refrescando de noche, más ahora que cayó esta lluvinita, creo que para mañana hay otro aguacerito más, ojalá.
0: Sí, sí, el año se termina así con lluvia, se termina así, que no venga no venga por ahí un aparatito de aquello, mejor no mencionarlo.
1: ¿Cómo?
0: Que no venga un aparatito de eso.
1: Mira, los trenes, eso ni me los mienten, muchachos.
0: No, pero digo yo. Por eso mismo te digo que no venga uno.
1: Eso sí salía mucho en las mismas lluvias y todo.
0: No, pero te digo yo que no venga un aparatito de eso, como en un huracán.
1: Ah.
0: Sí, sí.
1: Sí, sí.
0: Que el año termine con lluvia.
1: ¿Verdad que sí?
0: Sí, es así. Mira, Jenny, vamos para acá, Jenny, vamos para el tema. Mira, esto fue súper facilito. Dime tú, algo que te pasó esta semana que a ti no te gustó para nada. Algo, vamos a suponer, ibas caminando por la carretera, Jenny, pasó un carro enmandado, válgame, te ensopó, porque las lluvias por las tardes están, ya tú sabes que llueve por la tarde, ¿verdad? Y si tú pasas por ahí, por un sitio, ¿verdad? Que hay un bache, viene un carro, oye, ¿verdad? Y yo creo que hay gente que le da más duro ahí a los carros ahí para mojar a uno.
1: Se lo hacen de más de a uno, porque
0: además
1: que,
0: sí,
1: que tú tratas de coger la orillita como para que yo... No me muerda, oye, este gato me está mordiendo.
0: Jenny, pero que tiene un
1: gato. Sí, es un gato peluca, cogió la manía de que yo no la acaricio y me espeta los colmillos.
0: Ya, rayo, parece. Jenny, lo que pasa es que quiere participar del temita, seguro que pueden participar perros y gatos y todo, de verdad.
1: Eso. Ahora está tranquilo, me dio la espalda, ahora como quien dice, ahora no te molesta.
0: Ajá.
1: A veces lo hacen de maldad, porque a veces tú tratas de esquivar. Y ellos deben de reducir, pues no, hay algunos que lo son de maldad.
0: Sí, vienen y te mojan, ¿verdad que sí? Ah, yo no sé cómo.
1: Y cuando tú pasas de cajo a cajo, que le pasas por el agua y eleva el agua y tú también, los dos te mojan.
0: Sí, también.
1: Esa es otra.
0: No crees, a mí me pasó una vez, Jenny, porque tú sabes que yo tengo aire tropical, ¿verdad? Aire tropical en el carro, entonces pasó uno en un carro, ay, bien, Jenny, cogí un bache.
1: Yo no te imaginaba que te iba a mojar.
0: Chacha, yo creo que yo me bañé ahí mismo, ahí, de verdad.
1: Mira, mucho sorprende a uno,
0: ¿viste? De verdad. Pero eso pasa, de verdad. Sí, sí. Lo mejor que uno hace es, ¿verdad? Que cuando, si uno pasa por un sitio así y uno ve que una persona que viene mandado.
1: Debe de reducir.
0: Debe reducirlo, si no subir el cristal a uno porque...
1: No, pues mira, fácil. Te mojó a ti, pues fácil. El día que lo ves a piel, hace lo mismo y tú verás.
0: Bueno.
1: Te para, ese chamaquito, ya estamos pagos.
0: Mira, no vayas bien lejos. Tú sabes que muchas veces el karma, existe el karma. Una vez estaba lloviendo, ¿verdad? Y estaba la carretera súper, súper, estaba prácticamente estaba inundada. Yo venía suave, pero vino un tipo atrás, venía Jenny súper enmandado, parecía una lancha ahí rompiendo, tú sabes, el agua. Yo de anda, barcileta, ahora sí fue la cuestión. Entonces, pasó a la milla, bueno, y mojó a todo el mundo por ahí, en toda la línea, pasó como a dos o tres cajos. De momento... Sí, de momento, cuando yo pasaron como dos o tres minutos, el tipo estaba con el carro que se le quedó en medio de la carretera. Sí, porque la gente se creen que los carros son lanchas, de verdad, ellos se creen que los carros son lanchas. Mira, los carros son eléctricos. Los carros tienen cosas eléctricas, tienen computadora, tienen sí. Relay, tienen medio mundo de todo. Cuando los equipos estos se mojan,
1: sí, se apagan.
0: Se apagan o se queman. Ahí mismo, yo diría que, y como están las cosas tan caras hoy en día, y más allá las piezas de carro están súper, súper elevadas, ahí yo creo que esa jugadita le sirve al tipo como unos 600, 700 pesos. O cuidado, sí, más, porque ahora también los motores de los carros no son como los motores de antes. Tú venías con un carrito, vamos a suponer, de los 80 o de los 90 y pasabas un sitio que estaba inundado. Mira, lo pasabas. Quizá no se te apagaba, pero lo pasabas. Pero pasa ahora con un cajito nuevo ahora para que tú veas.
1: Se la apaga.
0: Mira, Jenny, peor, se le daña el motor. Porque el motor no... Sí, el motor se viera porque están hechos ahora de un material que es de aluminio. De aluminio el motor y entonces a la vez que el aluminio tiene contacto con el agua, se hiende.
1: Ay, padre.
0: Y pierden el motor. Sí, sí, conozco un par de personas ya que han perdido el motor. Y déjame decirte, Jenny, han perdido la garantía cuando van al dealer. Mira, el carro yo pasé un bachecito por allá. Que es un bachecito. Cuando vienen a chequear, mandan ahí los mecánicos. Y los mecánicos del dealer dicen, no, este lo metió por ahí y lo inundó el carro. Así que perdiste el motor. Ahí se te van como 15,000 o 20,000 pesitos y perdiste la garantía.
1: No es fácil,
0: de verdad. Así que, sí, la gente que... No, y la gente que ve que pase ahora por ahí con los carros así, los materiales ya no son como antes. Los materiales antes aguantaban, ya tú sabes, ahora no. Ahora te hacen un carro casi, la mitad de los motores ahora casi son con plásticos también. Le meten plástico también.
1: Sí, cuando van a tener un accidente, eso es lo primero
0: que se pone. Le meten plástico también, y parte del motor que antes eran de hierro, por ejemplo, la parte del mofle.
1: Los carros esos viejitos.
0: Sí, pero por lo menos los carros de antes. Sí, los carros de antes, un carro viejito, yo te digo que se puede meter por ahí de los 90 a los 80, se mete por ahí por un bache o algo, sale bien, pero un carro de ahora, ay,
1: no,
0: eso
1: no, mira, de nada, un canchocito, ya se fastidió.
0: Sí, eso es así, de verdad. Qué cosa. Pero allá las personas que verdad que no son cuidadosas, ¿verdad? Que se meten en una deuda y no, y después se creen que los carros son lanchas.
1: Sí. Ya ahorita tenemos que coger en bicicleta con un cajoncito atrás para darle pon a medio mundo.
0: Sí, yo creo que sí.
1: Una bicicleta con un kitrín.
0: Yo creo que, oye, sí, esa es buena, Jenny.
1: Tendrá que ser dos bicicletas.
0: Ajá.
1: Y kitrín atrás, los que van al frente, pues.
0: Así mismo es.
1: Dale pon a los que van, para los que encuentren a mitad de camino.
0: Sí, verdad, tienes razón, de verdad.
1: De hecho no, pero si no fuera porque el sol fuera tan caliente, sería una chulería.
0: Así mismo es, sí.
1: Pero pues.
0: De verdad. Claro. Oye, hay sitios por allá, creo que por Cuba, Jenny, por allá vienen así, cogen las bicicletas y le ponen, como tú dices, un critín de eso, y se montan dos o tres y el tipo va dando pedal. En la bicicleta y tú atrás ahí, de verdad.
1: Y para subir una cuesta,
0: ¿cómo? Eso sí que es verdad, Jenny. Yo no sé cómo lo harán cuando se sube una cuesta.
1: No.
0: Ay, ay, ay.
1: Y para bajar de cantazo, para frenar.
0: No, tú te imaginas una cuesta.
1: Los pasajeros se le vuelan.
0: Oye, tú te imaginas eso, bajar una cuesta ahí con toda esa gente ahí atrás. Ay, es un revuelo. Pero yo me imagino que también, eso yo creo que lo usan en los carcos. Ah, no, tú sabes que son carreteras así, pero.
1: Llanas.
0: Sí, son llanas, pero me imagino yo para meterse uno por allá por un sitio en un campo que haga cuestas para subir, yo creo que eso no funciona.
1: Uy,
0: ándale. Mira, Jenny, vamos por aquí para el temita, un temita bien facilito. Dime tú, algo que te pasó esta semana que a ti no te gustó, qué sé yo,
1: Ay, que yo cogí, me acosté temprano, ajá, eran como las 10.
0: Sí.
1: Y yo que casi voy cogiendo el sueño cuando oigo a aquellos dos gatos. Oye, pero que chillan de noche, pero duro, duro.
0: Jenny, tienen una serenata allá arriba.
1: Entonces, este condenado con la otra condena empiezan a coger del techo frente hacia atrás, como es en fin.
0: Ajá.
1: Se oye la cajera de caballo.
0: Ah, chachi. Y tú escuchando aquella allá arriba.
1: Sí.
0: Qué rayo.
1: Entonces después se tiran y como se encuentran con los otros gatos de acá, ajá, entonces que piensa, empieza la musiquita de ellos. Caballo, yeah, prendía y yo hacía.
0: Y nada. Jenny, pero no, no, ay, yo no sé. Yo tú me levantaba y cogía y abría prendía la manga. Y le echaba agua por ahí espajía porque.
1: Es que como era ya por la madrugada,
0: no, es bien difícil.
1: Estaba caliente en la cama y de momento salir así con el frío.
0: Ah, no, sí, está difícil. No, no está.
1: Y por la madrugada,
0: ajá,
1: pues yo lo que hice fue que yo dije, vamos.
0: Ah.
1: No se escuchó más nada.
0: ¿Se quedaron quietos?
1: Sí, pero muchachos, varias veces solo hacen a veces, de maldad.
0: No, estos gatos están terribles, Jenny, de verdad. No, Jenny, ¿y a ti nunca te ha pasado ahí que tú tengas una... Tú sabes que... Tienes una antena, ¿verdad? Una antena para el televisor. Y vienen los gatos y la cogen ahí como si...
1: jugar con ella.
0: No, se trepan allá arriba y te la rompen.
1: Pues por eso, y también que como ve que se menean o algo, pues se ponen a jugar con ella.
0: Ellos son como bien curiosos, los gatos. O si no, cuando llega la Navidad, que coges tú y compras las bolitas esas las pones al arbolito.
1: Ay, sí, las tumba.
0: Ah, te las rompen todas, de verdad, Jenny, de verdad. Bueno, yo tenía un gato allá que las rompió todita y un poco se electrocuta también. Se enjedó con todas las bombillas. El gato navideño.
1: No.
0: Mira, desde a la vez que le pasó ese susto, no volvió más a romper ninguna bombillita ni ninguna bolita de esas, porque eso era quejato con la patita. Tic, tic, tic, tic. Y las rompía. Hasta que un día que se quedó enjedado con los cables y todo allá...
1: Ya. Se fastidió el árbol con las bombillas.
0: Se fue, ¿verdad? Que se fue las bombillas y se fundió, pero pasó tremendo susto. No, nunca volvió más a jugar con.
1: Pues eso es una lesión por lo menos.
0: Oye, Jenny, pasaba por el arbolito y me pasaba asustado.
1: Ya saben.
0: Sí, por eso, es así. Algunos animalitos lo que le falta es que hablen, ¿verdad?
1: También.
0: Sí. Jenny, eso fue lo más terrible que te pasó entonces esta semana.
1: Ay, sí, muchachos.
0: O sea, que no pude.
1: Yo dije, no me digas que todas las noches va a pasar lo mismo.
0: No, me imagino que el otro día te levantaste bien cansado, ¿verdad? Porque prácticamente, ¿verdad? No descansa.
1: No, que después que casi tú vas cogiendo el sueño, con ese silencio, y de momento cuando estás con él empieza con la musiquita, como digo yo.
0: Ajá.
1: Pues entonces, ay, te asustas, te desvela, porque vas a decir, ahora yo para conseguir el sueño otra vez.
0: No, esto es un revuelo, de verdad. Cuando no es una cosa, es la otra. Jenny, para que salude a tu gente por ahí, dale, amor.
1: Pues mi saludo, pues, para todo el convete completo, ¿sí? Porque si los anuncio uno, los menciono uno a uno, se me olvidan otra. A todo el convete, a los nuevos también y los viejos también, a todo el mundo.
0: Seguro que sí. Jenny, amor, gracias por llamar.
1: Ok.
0: Bueno, y tienen a Jenny aquí en FM 96. Vamos rapidito por aquí con otra llamadita. 96, buenas noches. Hello. 96. Hello. Ajá, aquí tenemos a la licenciada Lizzy Páez. Lizzy, cuéntame, ¿todo bien?
2: Bien, gracias al creador.
0: Mira, ¿cómo está la cosa por ahí, Lizzy?
2: ¿El ambiente?
0: Sí.
2: Espectacular.
0: ¿Verdad que sí? Ah,
2: y cómodo.
0: Ah, yo lo sabía. Tú sabes que cayeron un par de aguaceritos esta tarde, que esto ha puesto esto bien chuchín.
2: Opino de bien.
0: De verdad. Vamos a ver si esto sigue así. Vamos a ver si esto sigue así, ¿verdad, Lizzy?
2: A ver.
0: Sí, porque cuando llueve se refresca todo, todito se refresca y por la noche, tú sabes, no hace tanta calor.
2: Cambia el ambiente.
0: Oye, Lizzy, vamos a aprovechar aquí, ahora que estamos hablando aquí los dos solitos, ¿verdad? A saludar a Wilfredo, ¿verdad? Que cumplió años el día de hoy.
2: ¿Así es?
0: Sí. Un saludito para él, ¿verdad? Y que siga cumpliendo muchos más.
2: Seguro que sí.
0: Seguro, sí.
2: Para mi cumpleaños.
0: Uh-huh, así que...
2: Pero sea por convete.
0: Exactamente. Un saludo bien grandote, ¿verdad? Para Wilfredo, el esposo de Rudy, que siga cumpliendo muchos años más.
2: Así será.
0: Seguro que sí. Mira, Lizzy, entonces, cuéntame, ¿todo bien?
2: Bien.
0: Ah,
2: vamos. Perfecto.
0: Qué bueno, me alegra un montón. Vamos para acabar el tema, Lizzy. Un tema bien facilito para que todo el mundo participe. Que aquí puede participar hasta el perro y el gato. Olvídate, todo el mundo, de verdad. Esto es facilito. Esto es como contar uno, dos y tres. Lizzy, cuéntame.
2: Esto es para compartir.
0: Exactamente. Cuéntame, Lizzy. Algo que te pasó esta semana que no te gustó. Tú sabes que casi siempre a uno le pasa algo. Casi siempre, ¿verdad? Casi todos los días. Uh-huh. Pero eso son parte del diario vivir. Ahora te pregunto yo, Lizzy. Uh-huh. ¿Pero qué te pasó que a ti... ¿no te gustó lo que te pasó?
2: Pues fíjate. Ajá. En mi caso.
0: Sí.
2: Pero es que eso me pasa a mí varias veces.
0: Ajá.
2: Cuando me voy a bañar.
0: Sí.
2: Es que uno acostumbra a entrar al baño, a quitarse la ropa y demás.
0: Uh-huh.
2: Entonces yo pensaba que tenía una unidad de jabón allí.
0: Ajá.
2: ¿Verdad?
0: Ajá.
2: Lista para darme
0: una ducha. Para bañarte, ajá. Ajá.
2: Ajá. Entonces, cuando vengo y me quito todo.
0: Uh-huh.
2: Me quito toda la ropa.
0: Sí.
2: Que entro a la bañera, no había ninguno.
0: Anda, para el silencio.
2: No puedo volver a salir.
0: Eso sí que... Tan malo que es eso, Lizzy. De verdad.
2: Me descontrola, en verdad, porque... ¿Sabes?
0: Tiene que uno coger y ponerse una toalla por encima y buscar por ahí a ver un jabón.
2: Ay, sí, de verdad. Y después tener que volver otra vez a la bañera.
0: Ah, qué regulo. Sí, eso pasa.
2: Eso a mí me incomoda. De
0: verdad. Bueno, eso le pasa a todo el mundo, Lizzy, de verdad. Sí.
2: Eso es algo normal.
0: Es algo normal, ¿verdad? Que le pasa a uno de...
2: Sí, yo deseo salir de estar debajo de esa ducha con esa agua fría tan gira que uno se baña y después tener que volver a salir para después volver a entrar.
0: No, se quedó uno... Lizzy, se quedó uno sin el jabón. Dale, vale, si le... Se quedó uno sin...

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Vamos arriba, que llegó el jueves. Kiko, ¿qué hace el vestido verde, Kiko? Saludito a nuestro pana Kiko, está ahí parado. Así que saludito para ahí, todos los que están aquí en la calle de Diego 13, Mayagüez, Puerto Rico, en la casa de Elvin Seguinot. Llegó para acompañarte jueves de la cuarta y última clave. Aquí en FM 96, así que saludito para todos los que ya están en pie hasta ahora, camino por ahí a laborar, escuchando el 96.1. Así que llegó Elvin Seguinot para acompañarte a esta hora de la mañana. Así que saludito para todos los que ya están en pie, como Carlito Cebolla. Dímelo, Carlito. Ya está Carlito por ahí en la calle. Y escuchando el 96.1, los panas de acá, del hospital. Así que saludito a Víctor y a todo ese corillo que todas las mañanas se levantan con FM 96 y la movida mañanera con Elvin Seguinot, regalándote 96 billetes aquí. Así que pendiente para que seas mañana el próximo ganador. Número, ¿tú sabes qué número vas a hacer? El 38 para mañana. Así que tienes la oportunidad que tuvo Greisha María Arroyo Flores de San Germán. Se tumbó los chavitos el viernes pasado. Así que al igual que ella, vas a tener la oportunidad aquí de ganar, chavito, lo que tengo para ustedes, para que usted riegue la voz y diga que aquí en FM 96 estamos regalándote billetes, $96. Así que venimos con mucha música, lo que ha estado aconteciendo durante el día de ayer y la madrugada de hoy. Así que usted no se despegue de acá de FM 96, que arrancó ya el jueves de tapón. Así que usted tempranito en la calle, escuchando la número uno en música junto a Elvin Seguinot. Así que saludito a Luis Cueva ahí, que me está escribiendo también desde Tampa. Esperamos que no pase nada malo para allá, para el área de Orlando, ya que va un mal tiempo para allá. Así que se espera mucha lluvia en el área de la Florida, así que esperamos que no ocurra nada que lamentar. Así que saludito a Luis Cueva ahí, que me está escuchando a través del www.fm96puertorico.com. Así que arrancámonos, vámonos con musiquilla, vámonos con lo nuevo de Pedro Capó y Caer y Levantarse. Pedrito, que bajo, que no quieres cantar. Aquí está Pedrito, aquí está.

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1: FM 96, llegó el jueves de la cuarta y última clave, ya jueves 8 de octubre aquí en La Movida Mañanera junto a Elvin Seguinot y los Guardiola y el tema Ruleta. Ese tema es el que te regala para mañana 96 billetes, tema que está en todas las plataformas de música y aquí en la programación de FM 96, también en el www.losguardiolamusic.com y a través de las redes sociales bajo Los Guardiola PR. Para contrataciones, 787.

787-299-9094, 787-299-9094, para que te conviertas en ese próximo ganador o ganadora número 38, ya que la 37 fue Greisha María Arroyo Flores de San Germán el viernes pasado a las 8:25. Cuando yo solicité el número de llamada, entró en la llamada que yo estaba solicitando y rapidito nos mencionó las cuatro claves correctamente y se tumbó los 96 billetes. Así que a ti te podría pasar lo mismo. Te vas a convertir mañana en el próximo ganador o ganadora número 38. Así que aquí te va la clave para hoy jueves 8, que dice así: uno de los cantantes de Los Guardiola, Willy. Uno de los cantantes de Los Guardiola, Willy. Uno de los cantantes de Los Guardiola, Willy. Uno de los cantantes de Los Guardiola, Willy. Esa es la clave para hoy. Aquí está el tema. Ruleta que para mañana te premia con 96 billetes con FM 96 y Los Guardiola y La Movida Mañanera.

Vamos a ver con lo que está pasando. Oye, un hombre de 29 años enfrenta 8 cargos criminales por supuestamente apropiarse de una tarjeta ATH de una compañera de trabajo, utilizándola para realizar compras y retirar billetes de dinero. Eso que era el noviecito o algo, y el tipo cogió la tarjeta, la durmió, ya tú sabes, 8,000 billetes. Según la uniformada, William Alicea, residente del pueblo de Arecibo, supuestamente se apropió de una tarjeta durante los días 19 y 22 de febrero, en la cual utilizó para efectuar compras y retirar dinero en efectivo y adquirir giros en distintos comercios. De acuerdo con la investigación, el dinero sustraído de la cuenta mediante transacciones ascendió a $8,979.36. Según dijo Alicea, se presentaron 3 cargos de apropiación y 4 por uso, posesión y traspaso fraudulento de tarjeta con banda electrónica, y uno menos grave por apropiación ilegal. Así que la jueza Alba Calderón Centero del Tribunal de Arecibo determinó causa para arresto y le fijó una fianza global de unos $35,000 que fue referida al programa de servicio de antelación a juicio. Así que el muchachito está por ahí con un grillete. Así que la policía indicó que la próxima vista quedó señalada para el próximo 21 de octubre. Así que le cogió la tarjeta a una compañera y le fututió casi $9,000. ¿Ah? Diandre, mano, la gente se tira 4 maromas en este país, que usted no sabe quién es su amigo, quién es su pana. Saludito, hablando de amigos, saludito a Melvin y a todos los que están desayunando allí en el área de Añasco, en la zona industrial. También saludito por acá para Carlito J. García Garcés y a todo el corillo allí que siempre están conectados ahí cerca del viaducto. A Freddy Negrón y todos esos muchachitos que siempre nos escuchan todas las mañanas. Así que gracias por escuchar a FM 96 en la mañana del jueves. Oye, oye, navideño, navideño, Felito Feli. Show de las 12. Ah, en los 80, 90, uno, cuando estaba en casa la abuela de uno. Oye, oye. Las parrandas del show de...

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sonando acá en la movida mañanera con Elvin Seguino a través del 96.1. Oye, está mala la cosa en este país. Ni los grueros se salvan, así que agentes adscritos al área de Salinas e investigaron una muerte violenta reportada ayer a eso de las 11 de la mañana cerca de la PR3. Esto en el kilómetro 153, dice por acá. En el pueblo de Salinas, según la información preliminar, una llamada a través del sistema 911 alertó a la policía sobre una persona herida de bala en el lugar. Al llegar los agentes, esto en el kilómetro 153, dice por acá. En el pueblo de Salinas, según la información preliminar, una llamada a través del sistema 911 alertó a la policía sobre una persona herida de bala en el lugar. Al llegar los agentes encontraron en una grúa que presenta un individuo que presentaba impactos de bala. Posteriormente realizaron una búsqueda en el área y localizaron de inmediato el cuerpo de un hombre que hasta el momento no había sido identificado. Dice que el hombre presentaba varias heridas de bala, según información suministrada por las autoridades que le ocasionaron la muerte en el lugar. El caso fue referido a la División de Homicidios del Cuerpo de Investigaciones Criminales del 6C del área de Guayama, debo decir, que continúan con la investigación. Esto es en la PR3, así que ocurrió durante la tarde, el día de ayer, a las 11 de la mañana. Lo madrugaron bien duro, tempranito, así que eso es lo que está pasando. Saludo por ahí a Carlenson Rivera, que toda la mañana nos escribe, así que, y a todos los que ya van por ahí camino a laborar, escuchando a FM 96 a esta hora de la mañana.

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Arjona y el grupo Firme sonando aquí en la movida mañanera con Elvin Seguino. Mucha música nueva a esta hora para que tú te la disfruten. Y arrancamos con la Navidad también aquí, así que ya hoy jueves, nuestra segunda hora, jueves ya 8 de octubre. Así que seguimos aquí acompañándote, sonando buena música y haciendo buena radio para ti. Desde Mayagüez, Puerto Rico, desde la calle de Diego 13. Aquí estamos, ¿sí? Gracias por la sintonía y a todos los que se han cambiado. Me lo dicen en la calle, están cansados de la política. Les metieron política a las emisoras, dos o tres emisoras colegas FM, y la gente está molesta. Lo dicen por ahí, dice Dacho, te estoy escuchando a ti, papi, porque escuchaba tal emisora. Y lo que eso es política, política, política. Después a las 5 de la tarde también vienen y le metieron política. Así que nada, véngase para acá, que aquí lo que hay es música para ustedes. Mira, estamos con el ambiente navideño, musiquita navideña. Arrancamos desde el 30 de septiembre. Y también te regalamos chavitos en las mañanas por escuchar a Elvin Seguino de 6 a 10 con los muchachos de los Guardiola, que te premia con 96 pesitos. Mira, mañana el que se los gane se va a convertir en el próximo ganador o ganadora número 38, ya que la 37 fue Grecia Marie del pueblo de San Germán, fue que se los ganó el viernes pasado. Así que al igual que ella, vas a tener la oportunidad de, si apuntaste las cuatro claves, la que salió el lunes, la del martes, la de ayer miércoles, y con esta hoy jueves, ahorita a las 7:20, ya entra.

clave y tienen mañana la oportunidad de participar y ganar aquí en FM 96 con Elvin Seguino a través del 96.1 a esta hora de la mañana para todos ya los que se dirigen a su trabajo en la sintonía y escuchando buena música. Así que vámonos, vamos por aquí. Vamos a arrancar con un estreno aquí a cargo de José Noguera y Charlie Aponte. Navidad sabe a parranda. Así que nos vámonos, vámonos de parranda. Vamos, yo me imagino que este tema tiene que estar súper pesado. No lo he escuchado todavía, lo voy a tirar ahí sin escucharlo. El jefe me dijo, tíralo ahí, hay algo ahí de José, túmbalo por ahí para abajo. Aquí está, oye.

¿Te gustó lo nuevo de José Loguera? ¿Ah? Y Charlie Aponte. Navidad, sabe a parranda. Y aquí está, mira, seguimos de parranda. Mira, oye. Con Jenny García, son tan que julepe. Ya arrancamos. Oye.

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0: El Vinky Víctor Manuel sonando a esta hora en el 96.1. Saludito a Robert. Hoy el semáforo no está intermitente. Sí, me percaté de eso esta mañana cuando venía para acá, para los estudios de FM 96. Saludito a Robert ahí del camión blanco. A Melvin, a todo el corillo. Carlito Cebolla allá en la calle. ¿Ah? Carlito, dime algo de Cuco López. Enamorado ese muchachito, ¿eh?
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0: FM 96, seguimos en el jueves de la cuarta y última clave aquí en La Movida Mañanera junto con Elvin Seguinot, que usted sabe que llevamos haciendo este concurso desde el 2012, regalando y premiando a miles de oyentes con 96 billetes, y sabe que los Guardiola y el tema Ruleta te está regalando 96 billetes para mañana. Sabe que están disponibles en todas las plataformas de música y a través de los Guardiola PR, a través de todas las redes sociales y en el www.guardiolamusic.com. Alcaldes y promotores para contrataciones 787-299-9094, 787-299-9094, y para mañana vas a ser el próximo ganador o ganadora número 38, ya que la 37 fue Grecia Marie Arroyo Flores de San Germán, que tuvo la oportunidad a las 8:25, entró en la llamada que yo estaba solicitando y nos mencionó las 4 claves correctamente. Una vez las mencionó, pues se ganó los 96 billetes. Igual que nos sintonizan fuera de la isla en el www.fm96puertorico.com, pueden participar, se le envía el cheque vía correo, sí, así que tiene la oportunidad también de ganar. Desde aquí, desde Mayagüez, se le envía el chequecito para allá, para cualquier parte de los Estados Unidos. Así que aquí te va la clave para hoy jueves 8 de octubre. Uno de los cantantes de los Guardiola, Willy. Uno de los cantantes de los Guardiola, Willy. Uno de los cantantes de los Guardiola, Willy. Uno de los cantantes de los Guardiola, Willy. Esa es la clave para hoy. Aquí está el tema que para mañana te regala 96 billetes junto con los Guardiola y FM 96, La Movida Mañanera con Elvin Seguinot. Rule.

Vámonos con lo que está pasando. Agentes de la policía de Puerto Rico fueron alertados en la madrugada de ayer. Dice que a través del sistema 911 por disparos a una residencia que ubica en la PR-681 en el barrio Islote Pasaje en Arecibo. Según la información, el dueño de la propiedad, un adulto mayor, que mientras se encontraba durmiendo, alguien le realizó varios disparos hacia su residencia, ocasionándole daños a la parte frontal. El propietario no resultó lesionado en la escena y se ocuparon varios casquillos como parte de la evidencia. El agente Ángel L. Valentín Matos, adscrito al precinto 107 del área de Arecibo, investigó preliminarmente y refirió el caso al Cuerpo de Investigaciones Criminales del 6C del área de Arecibo para continuar con la investigación. Así que se le exhorta a la ciudadanía de poseer alguna información que ayude con el esclarecimiento de este caso. Se puede comunicar vía 787-343-2020. 787-343-2020. Ni en su casa uno está seguro.

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Luis Figueroa, sonando acá en el 96. Saluditos a los que nos están escuchando allá en los Estados Unidos, Nueva York. Esto para Marcos ahí, a esta hora pegado acá a FM 96, que se está curando. La musiquita navideña que le tiramos de vez en cuando ve por ahí. Se me coló esta, mira.

0: sean bienvenidos a Madagascar.
1: Rey Julian, déjeme tocar sus pies, Rey Julian.
0: ¡Ey, mor! ¿Pero qué te he dicho? ¿Que no me toques los pies? Mucho menos ahora que estamos al aire en la movida mañanera con Elvin Seguino por la FM 96. 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

Vamos, vamos para el salón. Dale por ahí. Dale, que tocó el timbre. Dale, dale, ganga, ganga, muchachito. La seca acá. Agua, agua, agua, agua. Maluma, Shakira, lo nuevo aquí. FM96, merengueado. Al otro pica el pegado nuevamente. Sí. Es un merenguito de Shakira. Metiéndola al merengón. Seguimos aquí, FM96. Saluditos a los que están en el tapón entre la carretera 115, el puente de Añasco, a Jardines del Caribe. Allí dicen que el tapón está insoportable. Saludito para Ricardo Pello Feliciano, que me está escuchando a esta hora. Dice por aquí, espérate que se me fue. Dice, saludos, mi hermano, buenos días, excelente jueves. Así que gracias por estar. Ilmari Rodríguez también, que está conectada acá a FM96. El Folfo, Rafael Folfo Camacho. Saludito ahí a nuestro pana El Folfo, que siempre nos escucha allá en Sabana Grande. Y para promotor de la vieja guardia. De los primeros que movió a Vico. Sí, a todos esos artistas de reggaetón que usted escucha por ahí, que están famosos. Ya no se acuerdan ni de él. Así que saludito allá a nuestro pana El Folfillo. Pegado aquí a FM96. Pedro Capó. Caer y levantarse. Vamos allá.

0: 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Oye, un cráneo y varios huesos presuntamente humanos fueron encontrados en la madrugada de hoy. Dice que en un altar dentro de una residencia que ubica en el pueblo de Moca, Jesús mil veces. Oye, mientras que los agentes de la policía de Puerto Rico investigan una querella de violencia doméstica, el hallazgo ocurrió a eso de las 2 de la madrugada en una vivienda en la calle Barbosa, sector Cuba. Según la información preliminar, dice que la querellante mostró a la uniformada el altar e indicó que, según la pareja, era utilizado para actos religiosos. También aseguró que los restos eran humanos. Tras el hallazgo, el fiscal Víctor Román, de la Fiscalía del Área de Aguadilla, ordenó ocupar el cráneo y la osamenta. Agentes del Cuerpo de Investigaciones Criminales del 6C del Área de Aguadilla tienen la encomienda de transportar los restos al Instituto de Ciencia Forense en el área de Río Piedra, donde será examinado por una antropóloga forense para determinar si son humanos, ¿ok? De confirmarse que se trata de restos humanos, las autoridades determinarán si el caso podría constituir en un delito de profanación de cadáveres en ese municipio, que se ha investigado varias querellas relacionadas con tumbas que han sido profanadas y han recibido confidencias sobre presuntamente ventas de restos humanos para ser exhibido en un altar. Así que, gente, busque de Dios. Deja de estar bregando con esa porquería, ¿verdad? Busque de Dios. La gente está mal en este país, de verdad. Uy.
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1: FM 96, llegó el jueves de la cuarta y última clave, ya jueves 8 de octubre aquí en La Movida Mañanera junto a Elvin Seguinot y los Guardiola y el tema Ruleta. Ese tema es el que te regala para mañana 96 billetes, tema que está en todas las plataformas de música y aquí en la programación de FM 96, también en el www.losguardiolamusic.com y a través de las redes sociales bajo Los Guardiola PR. Para contrataciones, 787-299-9094, 787-299-9094, para que te conviertas en ese próximo ganador o ganadora número 38, ya que la 37 fue Greisha María Arroyo Flores de San Germán el viernes pasado a las 8:25, cuando yo solicité el número de llamada, entró en la llamada que yo estaba solicitando y rapidito nos mencionó las 4 claves correctamente y se tumbó los 96 billetes, así que a ti te podría pasar lo mismo, te vas a convertir mañana en el próximo ganador o ganadora número 38, así que aquí te va la clave para hoy jueves 8, que dice así: uno de los cantantes de los Guardiola, Willy, uno de los cantantes de los Guardiola, Willy, uno de los cantantes de los Guardiola, Willy, uno de los cantantes de los Guardiola, Willy, esa es la clave para hoy, aquí está el tema, Ruleta, que para mañana te premia con 96 billetes, con FM 96 y los Guardiola y La Movida Mañanera.

0: Z.
1: Ese es el tema que te regala 96 billetes en la movida mañanera aquí con Elvin Cedino. Ahora tienes que esperar, mira, a las 9:20. Si no la apuntaste ahora, tienes que esperar a las 9:20.
0: ¿Ah? Para que me escuches, sí.

Camilo, el Albor, sonando aquí en FM 96. Movida mañanera, haciendo buena radio para ti. Oye, este reportaje dice, la radio la dieron por muerta mil veces, ahora tiene inteligencia, la inteligencia, mira, sentadita aquí comiendo de la mano. Sí, un reportaje que realizaron allá. En los Estados Unidos dice que la radio sobrevivió a la televisión, al internet y hasta tuvo un hijo llamado Screaming. La historia sigue ahora, ¿ok? Ya tú sabes que tenemos comiendo de la mano a la inteligencia artificial. Así que empezó desde el 2024 un experimento y la radio sigue viva dando de qué hablar. Así que seguimos aquí, mira, seguimos con ustedes dándole buena música, mira, con musiquita Navidad. Para que ese público se quede aquí, pegado acá, FM 96, con Elvin Seguinón de la movida mañanera. Y te regalamos chavito también, para que sigan más pegados aquí.

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ahora soy peor que tú. Mino, sonando aquí en FM 96. Oye, los embalses de La Plata en Comerío continúa perdiendo agua. Dice que ha registrado una disminución de 8 centímetros en los últimos 2 días. 6 de ellos entre ayer miércoles y hoy jueves. Según datos del monitoreo de acueductos y alcantarillado, dice que el embalse de La Plata amaneció hoy en 43.72 metros de agua frente a los 43.70 metros registrado el pasado martes y los 43.68 metros ayer. Dice que la disminución confirma una tendencia de baja que mantiene el embalse y actualmente es el único que permanece en bajo nivel de ajuste, según datos de la Autoridad de Acueductos y Alcantarillado. Chequense por dónde se está perdiendo esa agua. Que eso está roto. Dice, ha llovido bastante. Ha caído lluvia como loco.

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Así que pónganle oído a mi nuevo tema, Reina Noruega. Y sigan disfrutando de La Movida de la Mañana por FM 96.

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1: 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Radio. Buena radio para ti, FM 96, Baby Rasta y Gringo. A esta hora de la mañana, saludo a los que todavía están en el tapón entre el puente de Añasco y la 109 y la 115 para poder salir. La pesadita, la mañana del jueves 8 de septiembre. Ya por ahí se acerca la última mención de la clave. Quítenle el teléfono a Marilyn. Nilsa Rodríguez, la mamá. ¿Verdad? Tiene loco aquí. Está brutal. Así que ya usted sabe, para los que estamos esperando la clave, a las 9:20 venimos por ahí con la última mención de la clave. A cargo de los Guardiola, que te regalan 96 pesitos. Y aquí en la movida mañanera. Así que cuando usted le da una tablet a un muchachito para que se quede tranquilo, pues así están haciendo los familiares de esa muchachita. Le dan un teléfono para que marque para acá y no vuelva loco aquí. Así que seguimos acá en FM 96 con lo nuevo de José Nogueras y Charlie Aponte. Aquí en el 96.1. Navidad sabe a parranda. Vamos allá. Oye, oye, oye.
2: Tiki, tiki.
1: Vamos allá. 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

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Para todos los que nos escuchan fuera de la isla, dice por acá, saludito Elvin, escuchándote como todos los días camino a Ponce. Lindo día, gracias por escucharnos, Olga Ruiz Acevedo. Y seguimos con el cantito. Oye. Jenny García, locutora que cantamos ya, oye. 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

0: 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Jenny García, el cantito lechón, no puede faltar en esta Navidad que se acerca ya. Aquí arrancamos con la Navidad prendida en FM 96 con Elvin Seguina. Saludito para mi amiguita de Pimentario ahí, saludito ahí a nuestra amiga Windy que nos está escuchando y a Lorenzo allá, esto siempre pegado acá. Al 96.1.
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1: FM 96, seguimos en el jueves de la cuarta y última clave aquí en La Movida Mañanera junto con Elvin Seguinot, que usted sabe que llevamos haciendo este concurso desde el 2012, regalando y premiando a miles de oyentes con 96 billetes, y sabe que los Guardiola y el tema Ruleta te está regalando 96 billetes para mañana. 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Una vez las mencionó, pues se ganó los 96 billetes. Igual que nos sintonizan fuera de la isla en el www.fm96puertorico.com, pueden participar, se le envía el cheque vía correo, sí, así que tiene la oportunidad también de ganar. Desde aquí, desde Mayagüez, se le envía el chequecito para allá, para cualquier parte de los Estados Unidos. Así que aquí te va la clave para hoy, jueves 8 de octubre. Uno de los cantantes de los Guardiola, Willy. Uno de los cantantes de los Guardiola, Willy. Uno de los cantantes de los Guardiola, Willy. Uno de los cantantes de los Guardiola, Willy. Esa es la clave para hoy. Aquí está el tema que para mañana te regala 96 billetes junto con los Guardiola y FM 96, La Movida Mañanera con Elvin Seguinot. 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

0: Diola, si no apuntaste la clave, ahora te chavaste. Estás fastidio, fastidio. Tienes que esperar ya la próxima semana para poder participar. Porque esa fue la última mención. Y de hoy viernes. Para que mañana tenga la oportunidad de ser ese próximo ganador o ganadora. Número 38 aquí en FM 96. ¿Cómo te pasó? A Grecia Marí del pueblo de San Germán. El viernes pasado, así que escuchar FM 96 para que gane chavito aquí con Elvin Seguino en la número uno en música en la mañana. Mientras la compa está ahí con el bla bla bla, aquí te damos mucha música.
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Vámonos con lo que está pasando. Oye, la Fiscalía Federal de Puerto Rico ofrecerá hoy jueves una conferencia de prensa para anunciar detalles de una investigación relacionada con tráfico de personas que resultó en 3 arrestos, según el anuncio. Estará a cargo de la fiscal, el fiscal federal interino Héctor Ramírez Carbó, quien ofrecerá una conferencia de prensa a eso de las 11 de la mañana. Según la convocatoria, los arrestos fueron efectuados el pasado 28 de septiembre como parte de una pesquisa federal. Así que dice que junto con Ramírez participará Yariel Ramos, agente especial a cargo también interino de la Oficina de Investigaciones de Seguridad Nacional en el área de San Juan, y el capitán Roberto Estile, su comandante del sector del área de San Juan y la Guardia Costanera de los Estados Unidos, y Joseph González, superintendente de la Policía de Puerto Rico. Así que ya usted sabe, siguen los federales haciendo varios arrestos, esta vez por tráfico de personas. Así que eso va a ser ahorita a las 11 de la mañana.

0: Véngase, véngase para acá todos los que están allá afuera. Todito, todo. ¿Ah? Costa Brava, Límite 21. Sonando en FM 96. Hoy el presidente de la Junta de Alcaldes del Consorcio del Noroeste, el ingeniero Miguel Ricky Méndez Pérez, informó un evento, oye, a beneficio de los comerciantes del Noroeste que se estará celebrando el pasado, para el próximo 13 de octubre. Dice que en las facilidades del consorcio a las 2 de la tarde con sede, dice que esto es para ayudar, anuncian ayuda de incentivo para los comerciantes. Así que, qué bueno. Sí, está hecho, no la están pasando muy bien, que digamos.
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Para pam, te espero mañana con las cuatro claves a la mano. Sí, a las 8:25 para que te ganes esos $96 cortesía de los Guardiola, que te regalan 96 billetes. Es una locura, sí, los jueves, todos los días en el área oeste de Puerto Rico, es una locura. No está fácil la cosa, ¿eh? Manuel Turizo.

al amor. Oye, no sabía que había día del profesor de educación física. Mira, hoy día 8 de octubre se celebra el día del profesor de educación física. Así que felicitamos a todos esos mister que dan educación física. Son muchos. Sí. Día del profesor de educación física, hoy 8 de octubre. Aquí está lo nuevo del Binky Víctor Manuel, Los Hombres No Lloran. Seguimos acompañándote a esta hora de la mañana para ti que estás ubicada ya en tu oficina. Conectado acá a FM 96, los que están desayunando, aprovechando el brequecito de esta hora. Saluditos a los que están en el área del tribunal de aquí de Mayagüez que me están escuchando.

Llora. Saluditos, me están pidiendo navideño los del tribunal. Saluditos a nuestro amigo Michael Lorenzo ahí. Es Aguacil, me están escuchando a esta hora. Así que saluditos para toda esa gente que están conectados escuchando el 96.1. Ay, se te tenemos aquí una bocinita guillao. Estamos guillao escuchando a FM 96. Vámonos con José Noguera y Giselle, que esto arrancó ya. Sí, estamos prendidos. Tenemos la Navidad prendida aquí en FM 96. Vamos allá.

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0: Buenos días, Puerto Rico.
1: Rico, rico.
0: Ha comenzado la hora de comer lo correcto y bandido por el 96.1.
1: Buenas, buenas. ¿Qué estás traqueteando ahí?
2: Traqueteando, yo traqueteando. Ahora. Un poquitito.
0: Hoy es jueves.
1: ¿Jueves para qué?
0: Para gozar.
1: Ave María.
3: Siempre.
0: Para gozar.
3: ¿Qué pasó?
1: Te me estás dañando últimamente, yo no sé.
0: Es que Rosti es así, Rosti se daña. Donde único no se daña es cuando va a comer. Se mete en las manos para con... Me imagino de la figura.
1: La figura, se cae de la mata.
0: Pero que yo.
3: Oye, aquí estamos en la recobrado 96.1, el bandido se vende Guadalí y Rosti. Y digo, también tenemos a Frangao, viene por
1: con
3: allí.
1: Con lo que, con lo más caliente.
3: Correcto, tiene un sinnúmero de informaciones. Así que todo lo que usted tenga dudas de que le hayan hasta cierto punto mal informado, pues Frank sí. Se lo aclara.
0: Frank se lo aclara.
3: Seguro, ¿verdad? Así que
0: acláraselo, Frank.
3: Es correcto, ya mismito viene por ahí, Frank. Mientras tanto, ya son las 11:19, vamos a indicarle a nuestro público que, señores, ya está a la venta el CD que enciende tu Navidad del Julepe de FM96, disponible en los diversos supermercados Napo Vélez, Mayagüez, San Germán, Yaco, Guayanillo, Hormiguero, Farmacia Quiñones, frente a la Plaza Pública del pueblo de Peñuelas. 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
0: ¡Sabor!
3: ¿Y para qué hay que comprar el julepe?
0: Para gozar.
3: Eso sí.
1: Para poner, mira, a bailar.
0: Sí, porque la idea es disfrutar la Navidad. Mira, y usted tiene un radiecito pequeño, mira, póngalo. Sí. Y si el vecino te dice, mira, está haciendo mucho ruido.
1: ¡Tápate el oído!
0: ¡Chúpese una finca,
3: Bueno, vamos rapidito, ya que estamos hablando así de cosas.
0: ¿De la finca?
3: No. Del julepe, de cosas de Navidad y demás. Te pregunto, en el momento en que, pues, por darte, estás compartiendo una fiesta familiar y demás, y de momento pues te dicen, Guadalí, mira, hay pitorro y coquito, ¿con cuál de los dos te vas?
1: Yo me voy con el coquito.
0: Yo me voy con los dos.
3: ¿Pero con o sin ron?
1: Pues depende, porque a veces como que se mandan.
3: Y le echan bastante.
1: Sí, como que termino poquito a medio.
3: Okay.
1: No bien picosón.
3: No, un toquecito.
1: Toquecito. Sí.
0: Yo no me pongo para eso.
3: No,
1: yo sé que no.
0: ¿Para qué uno ponerse para eso?
2: Nada, un poquito nada más.
0: Para después venir y decir, dame más que usted, bojacha. ¿Nunca estás embojachado así?
1: ¿Con qué?
0: Con licor así de Navidad, de qué sé yo.
1: Fíjate, en Navidades.
0: Nunca en Navidades. No. Todo el año sí, pero menos a nivel Navidades.
1: No, tampoco, desgraciado.
3: Bueno, pues entonces, Coquito. Con Coquito, entonces.
1: Coquito me voy.
3: Con Coquito.
1: Evidentemente no le preguntes a él porque ya lo sabemos.
0: No, fíjate. El Coquito me gusta, pero es que es muy dulce.
3: Bueno, tú sabes que Edgar siempre tiene la tradición.
0: Sí, pero...
3: El de Edgar es con plomo.
0: Y es con plomo, y cuando lo trae bien, bien...
3: Por eso, con plomo.
0: Sí,
3: tú te tiras un trago de eso y ya tú sabes lo que hay.
0: Hey, a quitarse la ropa y a coger por la calle.
3: Sí, pierde las inhibiciones,
0: bandido. Sí, yo no puedo beber así, no, bote.
3: Que el público no llame 834-40.
1: Como calor.
3: Sí. Que el público nos llame 834-40. Al momento usted compartir en una fiesta familiar, te vas con Coquito, y si es Coquito, con o sin, o con el pitorrazo. ¿Verdad, bandido?
1: Fíjate,
3: el
1: pitorrote.
0: Y eso es otra cosa. No todo el mundo sabe hacer el pitorro.
1: Es cierto. A mí no me gusta, pero...
0: No, que va.
1: Chico, es que es muy fuerte y yo no soy tanto como de shots.
0: Exacto.
1: A mí no me gustan los shots.
3: No, tampoco.
1: Ni en amistades.
3: Estamos iguales.
1: No, a mí no me gusta.
0: No, a ella no le gustan los chops. Ella usa baby wipes.
4: Eso creo que tú dijiste, los chops.
1: Dije shots.
0: Ah, los shots.
1: The shotties.
0: Shots, no chop.
1: Yo no dije chop.
4: Tú dijiste chop.
0: Mira, lo que pasa es que hay algunos que lo que te dan es gasolina.
3: Pues por eso, con
0: y
3: plomo,
0: eso te
3: con
0: puede, eso prende hasta un trimmer.
3: No, está fuerte.
0: Y si necesitas para la guagua.
4: Ay, santo Dios.
0: Pero hay otros, papá, como uno que yo probé de quenepa.
3: No, no, olvídate de eso.
1: Ay, qué rico quenepa, mi hija.
0: Mira, Hosti, tú dices, olvídate de eso. Tú llegas a probar el de quenepa.
3: No, es que no le brego.
0: Que
3: no.
0: Vas a estar brincando y te vas a dar con él en la frente. Vas a estar brincando y te vas a dar con él en la frente.
3: Hello, la reca,
5: hello.
3: Hello.
5: Pero.
3: Hello.
5: Hello.
3: Bueno, bienvenida. Cuéntame, en una fiesta familiar, ¿a quién le someten más, al pitorro o al coquito?
5: Al pitorro.
3: ¡Ay!
5: Es actual, ¿verdad? Es de tamarindo más.
3: Tamarindo. Oye, ven acá y no te pasa absolutamente nada, te quedas tranquila.
5: Sí, me quedo tranquila, yo sé beber.
3: ¿No te pones para problemas?
5: No, seguro que no.
1: Ella se pone amorosa.
0: No es como yo, que yo me
1: mira
0: quito
1: cómo
0: la
1: se
0: ropa.
1: Rió.
0: Sí, ella dice,
1: Papi, venga,
5: no,
1: acá
5: me
1: que
5: quedo tranquila.
3: ¿De verdad?
5: Claro.
0: Sí, okay. pobre el esposo cuando ella diga, papi, te prendía.
5: Haga el fuego.
3: Ahora hay fuego.
0: Y usa la manguera.
1: No hay quien me apague.
3: En esa. Que te quedas tranquila.
5: Claro.
0: Cara.
3: Eso yo lo dudo. Eso yo lo dudo. Yo creo que hay fuego por las cuatro esquinas. No lo niegas.
1: Calla boca. Esa risita.
0: Calla boca.
5: Calla boca. A gozar.
3: Ya sabía yo. Bueno, pues entonces, ¿y de quenepa más todavía?
5: No, me gusta de tamarindo.
3: Tamarindo, ok, perfecto. Bueno, pues gracias, Vero.
5: Ok, a ustedes.
0: Adiós.
3: Vamos por acá. 96, hello, larga, cabrón.
6: Hello, buenos días, muchachos.
0: Ave María, Edgar. Hablando del maestro.
3: Sabana Grande, Edgar. Cuéntame, bienvenido.
6: Dímelo, ¿qué hay?
3: Pues todo tranquilo, aquí esperando el coquito.
6: Esa es mi pregunta.
3: Ajá.
6: Estoy en eso, ya estoy casi esperando que la persona me traiga el pitojo para entonces prepararlo.
1: Empezar porque, a repartir.
3: O sea que, en otras palabras, ya tienes el laboratorio set.
6: Correcto. Sí, de hecho, tú sabes que el coquito, el cuidado es con pitorro. Sí. Como siempre digo un coquito.
3: Bueno, pues gracias por llamarnos, Edgar, que
0: si no hay pitorro, no es Navidad.
3: Bueno, Virgen Maricao, bienvenida.
7: Hola, amores, ¿cómo están, niños?
8: Hola.
7: Hola, saludo para los tres que están ahí, para que no cojan celo.
0: Hola.
1: Muy bien.
0: Hola.
3: En una fiesta familiar, Virgen, ¿qué tomarías? ¿Tienes pitorro o coquito?
7: No, yo me tomaría un chispitito de coquito o un poquito de vino, porque yo no soy ya de tomar.
3: Ok,
7: no,
3: pero si es coquito, ¿con o sin ron?
7: Sin
3: ron.
1: Virgencito.
0: Ay, qué aburrimiento.
7: Yo no tomo mucho.
3: No tomo, ok.
0: ¿Y si muy bien. Sí, Alcohólicos Anónimos contigo.
7: Yo no tengo tranquilita.
3: Te pregunto, ¿y en cuanto al vino, una copita o más de
7: no,
3: una?
7: No, un poquito, la copita, si hay que brindar o algo, me tomo un poquito.
3: Sí,
7: antes yo me daba la cerveza y me tiraba por las cunetas. Pero ya.
0: ¿Ves? Alcohólicos Anónimos.
7: Sí.
0: Pero es como yo te digo, ella dice vino porque ya se fue.
7: Ah, sí, pues claro. Ay, Rosy.
3: Ya tú sabes cómo es.
7: Okay, pórtese bien, sabes que le quiere mucho.
0: Igualmente.
3: Bien, por acá. 96. Hello, Laura Cabrón.
9: Hola.
3: ¿Quién nos habla?
1: Hola.
9: Marta Rodríguez.
1: Marta, ¿cómo tú no la vas a conocer?
3: Marta, bienvenida. Cuéntame, ¿estás bien?
9: Sí, esperando el pitorro,
3: papi. El pitorro, ¿dónde está en esa hora? El pitorrazo.
0: Joti, ¿para qué le preguntas si sabe cómo se pone?
9: Mira, pero ¿sabe algo?
0: Ajá.
9: Mira, quizás tú no me lo creas, pero yo he preparado pitorro para los guardias esta tarde.
0: ¡Ay, Jesús! No lo diga, porque los botan. Con razón ven a uno cogiendo cuando no.
9: No, el pitorro sabe bien cuando tú hay gente que viene, lo saca así y lo hace así, sí. Pero cuando tú entierras ese galón, por lo menos por 2 años, y lo saca de ese entierro, te está tomando un brandy, papi.
3: Diantre. O sea que lo comparas con un brandy.
1: Algo divino.
9: Claro, porque acuérdate que se cura. Hay que curarlo bien.
0: Claro. Papi. Hay gente que le meten hasta gusano y le meten carne.
9: No, por Dios. El carne tampoco. A mí no, ni carne ni gusano me meten.
3: ¿De verdad? Eso,
9: pero todo lo hago de fruta. De fruta. Especialmente el tamarindo. Y sabe bien rico.
0: No te creemos.
9: Mira, y cogí una senda borrachera que me arrastré por las cunetas, papá.
3: Diantre, ¿cuánto hace de eso?
9: Eso hace como un año.
3: ¿Como un año?
0: Hace como un año, pero tiene apuntado el de este año.
9: Mira, estaba despechada.
3: Te pregunto, ¿y este año piensas repetir la odisea?
9: Bueno, todavía sigo despechada, pues me meteré el galón completo.
0: ¡Ah! ¡Ay, qué rico!
9: Hasta la ciruela, claro. Que con una te emborracha, papi.
0: Toma video, ¿sabes?
3: Hasta la ciruela, Bandy, no la va a dejar.
9: Y me trepo encima de la guagua y bailo ahí, que se joda, lo que se sea.
1: Que te van a llevar un jeep para que le baile.
9: Claro que yo, ¿por qué no, mami? La vida es corta, hay que disfrutársela después. Uno
0: seguro.
1: Exactamente.
9: Ya, entonces fue. Que tú te lo tomes en tu casa. No hay problema, porque ¿dónde vas a caer?
0: Mira.
9: En la marquesina, en la cama, en el cuarto, pero cae en tu casa.
0: Mira, yo voy a llevar mi jeep.
9: Ay, claro que
0: rico. Y vas a bailar al frente o al lado.
1: No encima.
0: Vas a bailar al frente o al lado, pero no encima.
9: Ok, le brinco al lado, pero mira, en serio. Un pitorro, que tú sepas curarlo, sabe muy bien. Pero esos pitorros que a veces la gente da, eso está crudo, eso sabe horrible.
0: Sí.
9: El dolor de cabeza que te da, que te al otro día, ay, Dios mío. ¿No te acuerdas? Tiene que
3: nacer. Bueno, pues gracias por llamarnos.
0: Qué Nacho, barbaridad. Parece que se dio dos palos antes de venir.
3: No, y no perdona ni las pasas. No. Con todo y pasa se los ampea.
0: Ella se lo pasa, sí, se lo pasa bien pasado.
3: El hablar, ¿qué verón?
10: Sí, buenos días.
3: ¿Quién habla?
10: El camionero.
0: Ah, sabíamos que iba a hablar un bocachón por ahí. ¡Ay, al lado!
10: No, chacho. Yo bebo, pero con cautela.
3: Bueno, pues cuéntame.
10: Me gusta todo, especialmente el pitojo. Mi abuelo lo sacaba ahí.
3: Ajá.
10: Y eso es herencia ya de tradición, pero de tradición.
3: ¿De cuál te gusta más?
10: Pues después que sea pitojo, yo me bebo todo, hasta las lágrimas.
3: ¿De verdad?
10: Yo después que sea pitojo, yo te desprecio el mejor vino o el mejor licor que te vendo por ahí por un palito de pitojo.
0: Y tú has probado el de quenepa, ¿verdad?
10: No, yo le he probado todo. He probado todo, pero a mí me gusta más el que preparo, más que con higo, pasa, el que yo preparo en mi casa.
0: Uh-huh.
10: Pues ese yo me lo tomo, porque eso es otra cosa. Tú te lo bajas por el calillo, ni lo sientes, pero una vez te llega el estómago, eso es lo que se siente, como si tuviese tenido ahí una mecha prendida.
0: Sí, sí. Sí.
10: Muchacho, eso es,
0: y cuando
10: eso
0: vas para el baño también, a llamar a Juan.
10: Mi abuelo lo sacaba, y cuando él lo sacaba, yo me le paraba al lado de él. Y yo me acuerdo que yo con 8 o 10 añitos, me decía, toma, nene, para que pruebe, para que ninguno. Y me daba eso, así, que acababa de sacar, medio más calientito que frío. Y yo me lo tomaba, muchacho, y eso yo veía aquello. Y después yo llegaba a casa de mi abuela, cogiendo y brincando, y mamá me decía, parece que el viejo mío le dio algo a este.
3: Dice, me imagino, dice, porque ya lo veo que tiene ganejo.
0: ¿Y cómo te quita?
10: Me ponía este grippy.
0: Y te quitaba la jumeta con un cocotazo.
10: Esa herencia de tradición de muchos años, muchachos.
3: Bueno,
10: y eso es caldo, yo le digo caldo de gallina. Sí, muchachos, yo lo preparo y la gente se da un palito y se ponen, se lo ve a bebería, que rico está esto, que esto está suavecito, no siente nada. Pero a los 5 minutos comienza a reventarle eso, muchachos, y se ponen extra crispy.
3: Se ponen alcoroso.
10: Muchachos.
3: Ya tú sabes cómo es.
10: Ya tú sabes.
3: Bueno, pues cuídate.
10: Bien, tú.
3: Bien. Bueno, pues ya son las 11:32 acá en la Oreja Buenón con el Bandido José Méndez, Guadalí Rosti. El mundo hablando sobre qué le gustaba, si el coquito con o sin, o el pitorrazo. Ganó el pitorro, Bandy.
0: Ya tú sabes, sí, cómo es. Ese se sabía, Rosti.
3: Sí, ya estaban los laboratorios encendidos.
0: ¡Sabor!

0: Continúa acá en la hora del comedor 96.1, 11:33. Viene el frangado en la primera vuelta.
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2: Agentes investigan una querella de violencia de género cuando localizaron un altar con los restos que serán examinados por el Instituto de Ciencias Forenses. Un cráneo y varios huesos presuntamente humanos fueron hallados en la madrugada de ayer en un altar dentro de una residencia en Moca, mientras agentes de la policía investigan una querella de violencia doméstica. La hallazgo ocurrió a eso de las 2 de la madrugada en una vivienda de la calle Barbosa, sector Cuba. Según información preliminar, la creyente mostró a los uniformados el altar y les indicó que, según su pareja, era utilizado para actos religiosos. También aseguró que los restos eran humanos. Tras el hallazgo, el fiscal Víctor Román, de la Fiscalía de Aguadilla, ordenó ocupar el cráneo y la osamenta. Agentes del CIC de Aguadilla tienen la encomienda de transportar los restos al Instituto de Ciencias Forenses en Río Piedras, donde serán examinados por la antropóloga forense para determinar si son humanos. De confirmarse que se trata de restos humanos, las autoridades determinarán si el caso podría constituir un delito de profanación de cadáveres, se dijo a los medios de prensa.
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0: continuamos acá en la hora de Comelón 96.1. El bandido se vende y Rosti pasándola súper bien. 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Cuéntamelo, Bandy.
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0: Tú sabes. Bueno, 11:58 de la hora que vuelan. Nos fuimos, vamos allá.
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0: Bueno, ya son las 11:59, acá en la hora de Cabo 96.1 con el bandido Sandy Rusty. Cuéntamelo, Andy, el delivery de hoy, ¿qué te comerías?
1: ¡Ave María! El delivery de hoy. Ah, yo me comería, tú sabes lo que son es de pollo. Los chicharrones de pollo.
0: Ah, sí, esa está buena. Yeah. ¿Cómo sin mayo ketchup?
1: No, sin mayo ketchup.
0: ¿Sabes que siempre
1: ¿Y cómo tú vas a comer mayo ketchup con eso?
0: Coche, viene con papitas fritas. Pues,
1: sí, pero fíjate la combinación que voy a hacer.
0: Ajá, vamos ya.
1: Chicharrón de pollo, pero con papas salteadas.
0: Ok. Esa es buena, esa es buena.
1: Papitas salteadas y chicharrón de pollo.
0: Cuéntame, sobre Guadalí, el delivery de hoy, ¿qué va?
2: Delivery de hoy me comería una lasañita. Ajá. Con mucho queso, así que cuando tú la piques, salga así el quesito, mira.
1: Que uno se quema y todo.
2: No, yo no me la
1: quiero. Sí, que
2: no
1: se quema.
2: Pero
1: que esté caliente.
2: Sí. Con unos tostoncitos de pana. Okay. Con mayo ketchup.
3: Vaya pana.
0: vamos.
2: Y una gaseosa.
0: Sí.
1: Hey. Color.
2: No, ningún color.
0: Está aprendiendo Guadalí. Muy bien. Guadalí, cuéntame de los números de la lotería, lo que haya.
2: Los números de la lotería solamente tenemos 3 hasta el momento. Tenemos el segundo número, que es el 37.553. 37.553. Para el cuarto número tenemos el 26.897. 26.897. Para el quinto premio, el 32.083.
1: Wow.
0: Así que
1: ¿Cuál fue el primero?
2: Todavía. No lo tenemos.
1: Ah, por eso te digo. Por eso no lo escuché.
0: Hay esperanza. Vamos a ver qué pasa. Hay esperanza. Así que esa es la que hay. 12:02. Vamos rapidito, Guadalí, te pregunto. ¿Alguna amistad tuya por casualidad se ha molestado contigo porque tú no haces lo que te diga? Como presión de grupo, así como que...
2: ¡Ay, bendito, mijo! Bastante, diría yo.
0: De verdad, se molestan y todo, porque no hace lo que ellos digan.
2: Hay ciertas personitas que sí, lamentablemente.
0: ¿De verdad? Y sí. ¿Y qué hacen? O sea, cuando tú le dices que no, se montan cara y se van, o...
1: Se entendió como que era.
0: Te botan cara y se van. Te botan cara y se van.
1: Un poco más lo hice al aire.
2: Ya uno es adulto y uno tiene sus cosas. Yo no entiendo por qué a la gente
0: tienes tu propia personalidad.
2: Exactamente.
1: Claro, porque lo que pasa, hay personas que se creen que pues está bien, tú estás de amistad con esa persona, son de amistad de hace tiempo, pero si, por ejemplo, si yo te digo, Wadi, Jotty y yo vamos a ir a comer a tal sitio. Ah, no puedo. Ah, mira para allá.
0: Antisocial.
1: Ella come. Sí, rompe
2: grupo. Rompe grupo.
1: Nosotros lo que decimos es, ay, gracias a Dios, pues después hay que pagarle.
2: Mira,
1: y eso come.
2: Hoy los platanudos te los vas a pagar tú por estar hablando.
1: Ah, también hay plata. Ah, viste, ya yo
2: me los pagué ayer, ahora te toca a ti.
1: Esa es la presión del grupo.
0: Ok. El precio que tienes que pagar. Que el público nos llame 834-4096. Si alguna amistad suya se molestó porque simple y llanamente usted no hizo lo que ellos querían. Y entonces, pues, como que se enojan, quizás es temporalmente, ¿verdad? En un momento dado.
1: Y es que yo siempre he dicho: mira, aunque uno vaya a cualquier sitio con un grupo de gente, si tú ves que no. Como que te echan aparte. Mira, yo hago mi mundo, yo hago mis cosas. Eso a mí, mira, no me...
2: Uno es adulto y uno tiene tantas cosas que está solucionando en su vida como uh-huh. para estar... El que claro. quiera estar, el que esté y el que no también.
0: Claro, es correcto. Claro. Acuérdate que tenemos primero deberes y obligaciones. Exacto. Y personalidad propia.
1: Claro.
0: Y que cada cual pues tienen, ¿verdad?, sus deberes.
1: De que se molestan, pues mira, se molestan.
2: Y,
1: pero
2: ¿y que tú les vas a decir?
0: De que lo hay, no hay. Mandy, dice los testigos Ricky.
1: Ajá.
0: Y dice que está de acuerdo contigo, que... que pues obviamente que aunque se enojen con él, pues
1: claro.
0: Dice, estoy coincido con Bandido.
1: Y estás en lo tuyo, ¿entiendes? O sea, si tú no tuvieras nada que hacer en esta vida y con todo eso te molesta, pues mira, es que estás mal.
0: Y entonces, como te digo, montan cara y uno dice, pero Dios mío, ¿por qué? Si es que si no se puede, no se puede.
1: No.
0: ¿Entiendes? Digo, hay su momento para janguear y para exacto compartir y qué sé yo qué.
1: Yo le digo a Rosti, Rosti, vamos para tal sitio. Me dice, nah, macho, yo voy a dormir.
2: Es cierto, es cierto.
0: Pero tú sabes por qué.
2: Sí, sí. No, sí, sí. ¿Y cuando? Deberes y responsabilidad.
1: Claro, claro. Y aunque no tuviera deberes, digo, yo sé que lo tiene, pero si no lo tuviera, mira yo no me voy a enfogonar. Yo no estuviera enfogonado contigo porque mira, sí, por favor.
0: Pero hay, sí, no, pero hay personas que montan caras, se enojan.
1: O se dejan de hablarte.
0: También, sin también motivo, sin razón y sin circunstancia.
1: Eso se llama estupidez.
0: Nos gustaría ver si hay un valiente que nos llame 834-4696 que nos relate su experiencia, porque siempre tiene que haber un amigo o una amiga o tal vez un familiar.
2: También.
0: También sí, un familiar. En los familiares es peor porque yo entiendo a veces que es hasta manipuleo. ¿Verdad que sí?
2: A veces hasta puede manipuleo. Ser.
0: Sí, sí, se ponen así como que. ¿Verdad?
1: ¿Y ¿ah? Ni más rápido se manda para las ventas.
0: Dice bandido:
1: ¡tú eres mi prima! ¡Ay, este pal! ¡Tú eres mi primo! ¡Ay, este pal!
0: Dice bandido: si quieres, no me hables más, ¿verdad, bandido?
1: Sí. Y si no te gusta.
0: Pero sí, señores, muchas veces sucede eso, lamentablemente. Y quizás.
1: ¿Qué pasa ahí por ignorancia y por estupidez?
2: Exactamente.
0: Y entonces quizás recapacitan y dicen: caramba, no debía haber hecho, ¿verdad? Decirle eso a Bandy o.
1: No, se vaya a una finca.
2: Por favor, envíale dos.
1: Dos fincas. Y deja ahí.

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1: Saludos amigos, tendremos hoy un día nublado y caluroso. La temperatura máxima estará cerca de 90 grados. Se espera un patrón húmedo activo debido al aumento de humedad asociada con una onda tropical cercana. Se esperan aguaceros y tronadas dispersas, inicialmente seguidos por aguaceros probables y posible tronadas después del mediodía. Estará mayormente nublado con una temperatura máxima de 91 grados y un índice de calor de más de 105 grados, según se informó.
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1: Ahora del Comprador 96.1 con el bandido José Méndez Rostic, y tenemos por acá de invitada directamente desde la red cívica a Gisela Bay. Bienvenida.
2: Gracias a ustedes por la invitación y saludos a todos los radioescuchas y las fanaticadas de la Hora del Comelón. Estamos en una campaña bien fuerte, un media tour para promocionar con toda nuestra gente de Puerto Rico lo que es el Grand Shakeout de Puerto Rico, que es el ejercicio anual de terremotos que realizamos todos los años en octubre. Este año va a ser el 15 de octubre a partir de las 10 de la mañana.
1: El 15.
2: Y el Grand Shakeout es un ejercicio a nivel internacional, en especial en Estados Unidos, ¿verdad? Es el ejercicio de terremotos más grande a nivel mundial. Y participan muchas jurisdicciones de Estados Unidos, participan algunos países como Japón. Y acá en Puerto Rico tenemos ese reto de que la gente participe, se inscriba y cree la conciencia sísmica, ¿verdad?, para estar preparados ante un terremoto. Bueno, esperamos, ¿verdad?, que nunca tengamos que utilizarlo, pero es bien importante que las personas conozcan desde ahora lo que nosotros proponemos como la posición de seguridad para los terremotos, que es agacharse, cubrirse y sujetarse. Aquí, este ejercicio, algunos municipios hacen desalojo, otros municipios prueban sistemas de comunicaciones, pero el ejercicio consiste para toda la población, es bien sencillo. A las 10 de la mañana, agacharse, cubrirse y sujetarse en donde estén por un minuto. Es un ejercicio sumamente sencillo porque lo que queremos es crear la conciencia sísmica donde estemos. Ustedes aquí en la emisora, si están aquí a las 10, mira, nos estamos agachando, nos grabamos, hicimos el ejercicio por un minuto, y hablar del tema de los terremotos, tratar de erradicar los mitos que hay de los terremotos, ¿verdad?, que son creencias falsas, y también que la gente se prepare.
1: Ya que nos está hablando de los mitos, ¿cuáles serían algunos de ellos?
2: Bueno, tenemos mucha gente que se comunica con la red sísmica, incluso hasta en entrevistas nos han preguntado, por ejemplo, mira, hoy hace calor, hoy está en 100 grados, 112 el índice de calor, hoy es que va a temblar. Hay otras personas que llega a la época de huracán y nos dice, viene un huracán grande, viene el terremoto grande. Otra gente que nos dice, mira, en Puerto Rico va, este sería con el caso de los tsunamis, un tsunami nos va a arropar de norte a sur toda la isla, ¿verdad? Y esos son mitos, creencias que se han ido difundiendo entre la gente que no son reales.
1: O a veces los mentalistas con sus proyecciones.
2: También eso es una gran competencia en las redes sociales.
1: Y así que, resumiendo nuevamente, el 15 de octubre a las 10 de la mañana, ¿verdad?
2: 15 de octubre, a partir de las 10 de la mañana, vamos a tener el Grand Shakeout de Puerto Rico. Deben registrarse a través de la página shakeout.org/Puerto Rico, o más fácil aún, ir a la página de la red sísmica, oprimir en el logo de Shakeout y eso lo lleva al registro.
1: Pues muchas gracias, Gisela Bay, de la red sísmica, por estar
2: gracias
1: con nosotros.
2: Gracias a ustedes. ¿Okay?

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0: Muchachos, verá, se juntaron los dos abusadores de este género.
1: FM 96 y por aquí les acompaña Wadadly y hoy conmemoramos el Día Mundial de la Visión, una fecha que nos recuerda la importancia de realizarnos nuestros chequeitos anuales porque gracias a esto a diario vemos a nuestros seres queridos. Y ahora continuamos más de FM 96.

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0: cogí parte de la prieta. Y chévere, chévere. Yo no sé dónde usted está, pero aquí en Mayagüez, si usted está ahora mismo en el casco, como yo digo, en el pueblo, gente, parece las 6:00 de la tarde, como si ya fuera a oscurecer a las millas. Y además está decir, estamos esperando una vaguadita, ya esto estaba anunciado. Se esperaba que desde ayer en la tarde y prácticamente la noche y madrugada y parte del día de hoy, pues estemos experimentando esa agüita con la vaguada, y aquí ya empezó. Bueno, ya les dije, si usted está en Mayagüez, ahora mismo en el casco del pueblo parece como si fuese a oscurecer. La lumbrera a chongá guardá. Y alfilerito bastante copioso que hay que cubrirse. Díganle una cosa que digamos bien exagerada. Los alfileritos, pero hay que taparse. Y esperábamos esta agua, como les dije, ya estaba anunciada esta vaguadita, y yo espero que llueva para allá, para los embalses. Para Carraíz y La Plata. Oye, porque están bajando bastante los embalses. Qué cosa, señor. Y todo lo que llueve para acá. Estamos bendecidos, amén, amén. Y para allá, para los embalses, pues ya usted sabe. Bueno, nos comimos esta semana. Bueno, ayer parecía que era sábado. Y ya mañana es viernes, papo. O sea, viernes, y oye esto. Octubre 8, que es hoy 8. Hoy estamos a 8, mañana estamos... Mira cómo va la cosa. Que ya octubre, bueno, ya casi está a mitad, es que esto es increíble. Y ayer parecía que era sábado y ya mañana es viernes. Y octubre 8, bye. ¿Oyeron? Octubre 8, octubre 8, bye. Mañana 9, así va la cosa. Bueno, estoy viendo los números, es que esto es otra cosa, señor. Los que juegan lotería y voleibol, bueno, siempre hay alguien que se pega, porque los números son así, ustedes lo saben, pero estos números que últimamente están saliendo en los premios, no. Por ejemplo, el primer premio de hoy, el 26.685. ¡Qué clase de pelotón! Mira qué clase de pelota de primer premio hoy, 26.685. Número feo como paja. 26.685, el primer premio. El segundo premio, 37.553, mira para allá. Ese es el segundo, el 37.553. Y el tercero es el 17.231. Ese está un poquito más pasadito. No una cosa que digamos una lindura, pero el 17.231 es el tercero. Cuarto premio, el 26.897. 26.897. Ese es el cuarto premio. Quinto premio, 32.083. Ese es el quinto, 32.083. Y el último es el 9.794. 9.794, pues usted lo verifica, que ya usted sabe, ya la lista está por ahí corriendo. Y el primero, que es el de los bolipul, los boliteros, como yo digo, es el 26.685. Ese es el primer premio, los boliteros, que siempre se interesan por el primero, como dicen ellos, 26.685. 85, y tiraron chavo para el muerto con ese primer premio de hoy, los boliteros, muchachos, 26.685. Bueno, gente, ayer, cuando llegué a casa por la noche, estaba en el cambio y cambia de canales. Oye, me copé con una noticia que me llamó la atención. Yo dije, mañana voy a hablar eso con los oyentes míos allí en la tarde. Y es que ustedes conocen a Charitín Goico. ¿Quién no conoce a la rubia de América, Charitín Goico, con todo lo que nos... Y sigue poniéndonos a gozar, porque ella sigue trabajando en la pantalla chica de la televisión, ustedes lo saben. creo que está en Telemundo, si no me equivoco, el programa allí con... Anyway, ya ustedes saben quién es Charitín Goico. Pues mire, gente, Charitín en su casa la picó una araña en estos días pasados, por eso era que no la estaban viendo en el programa, y ella se ausentó un par de días al programa de televisión. Oye, le picó una araña venenosa. Los que saben de lo que estoy hablando, una araña, la que llaman la viuda negra. Que esa araña, si usted no se atiende rápido y es bien alérgico, se lo lleva a un beta. Bueno, la presentaron y le picó cerca de la rodilla, un poquito más abajo de una de sus rodillas, no sé si fue a la izquierda o a la derecha. Y se ve una llaga demasiado fea, que Dios me perdone. Dicen que si no sale ella corriendo para allá, asistirse, fuera otro cantar, porque esta araña puede matar al ser humano si no se atiende rápido. La famosa viuda negra que picó a nuestra rubia de América, Charitín Goico. Pero ya estaba bien, ya creo que se restablece el programa y ella habló lo más bien. Pero le presentaron la herida y se veía una lacra, como decimos nosotros, bastante fea. Y yo dije, mañana voy a hablar. Vamos a abrir el cuadro. Yo sí, gente, yo sí que soy nena para eso. Ay, señor. Yo sí que soy nena para esto de los animales. ¿Qué te ha picado a ti? Vamos a abrir el cuadro, 834. Y cuéntame qué te picó aquí. Quiero que nos cuentes a nosotros. 834-4696, 834. No todo el mundo es igual. Hay gente que aguantan este tipo de picar, hay gente que no, que son alérgicos. Yo conozco gente que si lo pica una abeja, son alérgicos. Y si lo llega a picar una abeja, Dios lo cuide, y no corren rápido con la persona, puede llevárselos un beta con una picada de abeja. Y es que son alérgicos, ya nacen con esa condición. Y he sabido de historia que hay que correr a las millas. Y si no es atendido, sabrá Dios lo que pueda pasar, porque son alérgicos. Y no aguantan este tipo de picar. Y he oído 20.000 historias. 20.000 historias, Dios me cuide. A mí me da miedo, yo soy nena, ya les dije, yo soy nena. Y vamos a abrir el cuadro para que me cuentes qué te picó a ti y cómo fue eso. Hello.
1: Perdona,
0: Sai. ¿Qué está pasando? Oye, Sai, yo estoy aquí contentito, papá, mojadito.
1: Está hecho calor.
0: Mojadito, pero no ha llovido para allá.
1: Nada.
0: Ah, pero ahorita yo te mando algo. Chacho, yo estoy guillado.
1: Oye, yo te voy a decir una cosa. A un tipo por ahí lo picó una araña y se convirtió en el hombre araña, ¿verdad? Me picó un mosquito y me dio el dengue.
0: Bueno, pero vamos a lo serio, bendito. Vamos
1: en serio.
0: Chicos, después, okay. ¿Tú sabes lo que pasa? Mira, oye, ¿tú sabes lo que pasa? Tú te pones a tirar eso y después la gente no te cree.
1: No,
0: chicos, sí, después la gente
1: sí,
0: mira.
1: Sí, como, lo sé. Pero es una broma.
0: No, pues vamos a lo serio.
1: A lo serio, ahora, fíjate. A mí, yo soy alérgico a la abeja.
0: Ok.
1: No me fue pico una abeja porque me mandan por hospital.
0: Mira, yo he sabido, y eso que tú dices, serio, yo sé de gente, ¿sabes? Y tú me corríes, que padeces de eso, y los oyentes, que si no salen corriendo, se puede morir la persona, ¿viste?
1: Es correcto.
0: Si no, entonces, se trata rápido, con una pica de abeja. ¿Sabes lo que es eso?
1: Sí.
0: Son alérgicos a ese animal. Cuéntame lo tuyo, entonces. ¿Te diagnosticaron eres alérgico?
1: Y ahora, yo no le deseo una picada de 100 pies a nadie.
0: ¿Por qué?
1: Porque eso te llega al corazón y te sube y te baja.
0: Eso no es fácil. Hay gente que no aguanta eso. Ve acá. Me dijiste que tú eres alérgico a las abejas. Si te pica una, Dios te cuide. Hay que correr para el hospital rápido.
1: Es correcto. Me tienen que poner Benadryl o tener una pastilla Benadryl en cuerpo.
0: Ok, que ya tú te conoces. O sea, que si te pica una, Dios quiera que no, tú te tomas una Benadryl.
1: Uh-huh.
0: Y estás ya al otro lado, como dicen.
1: Ya estoy al otro lado.
0: Ah, fíjate, para que tú
1: y
0: veas.
1: Y también que no me piquen hormigas porque soy diabético en los pies.
0: Ajá.
1: Y eso es lo primero que uno se cuida.
0: Ok. Muy bien, o sea que tú tienes que cuidarte de cualquier pica porque tú no sabes si hay que cogerlo o no.
1: Es correcto.
0: Muy bien.
1: Igual que las moscas pican, tú ves que ellos se paran así, pero una pica de mosca también huele.
0: Son malas, y dependiendo la persona, como sea, el tipo de piel y eso, una mosca te puede contaminar a ti, te puede infectar.
1: Exactamente.
0: Y después que te pica, ¿tú no le dijiste como tú dices?
1: Nah, después le digo, perdona, ¿sabes?
0: Ahí está. Vamos con gente que lee, ¿qué te picó a ti? Y traigo el tema para los que se conectaron ahora conmigo, a Charitín, Dios la cuide, la picó una viuda negra, oye lo que te estoy diciendo, la picó una araña de esa, que eso sí que está brutal, es una de las arañas más peligrosas y más venenosas que hay ahora mismo, la viuda negra, y le picó a ella, ya está bien porque corrieron con ella y se atendió, etcétera, etcétera. Vamos para la calle, hello.
2: Hello.
0: Sí, ¿quién me habla?
2: San Sebastián, Edwin.
0: ¿Cómo está usted, Edwin? ¿Todo bien?
2: Está cayendo un huracán.
0: Tú sabes que estaba hoy por la mañana por allá por Moca y estaba tan linda la mañana, estaba resolviendo unas gestiones, yo pensando en usted y en la gente que me llama de allá, que todos los días llueve. Entonces, venía para acá como al mediodía, oiga esto. Y ya se veía la prieta que estaba rondando.
2: Sí, estoy cayendo.
0: Sí, eso fue como a las 12 que yo venía para acá. Y ya la prieta estaba rondando por allá. Como que se veía que ya iba a bajar algo. Y mire lo, que usted me dice.
2: Sí, pues mira, para decirlo del tema.
0: ¿Qué te picó a ti?
2: A mí me han picado un par de insectos y eso por el trabajo.
0: Ajá.
2: Pero a mí me cayó encima una muda de abejas, que son las que se mudan y descansan en la cama de los padres, me cayó encima completa.
0: Venga acá, vamos, y usted me corrige la jibarez mía, porque yo dependiendo del pueblo que uno esté, le cambian los nombres a veces a eso. ¿Usted le llama como una muda?
2: Eso es que las abejas...
0: Ok, mire cómo yo le llamo para ver si estoy bien, a ver si es lo mismo. Que usted, porque como yo soy añasqueño y usted de pepiniano, le puede cambiar el nombre. Yo le digo a eso una colmena. Eso, bueno, eso
2: es
0: mismo.
2: La colmena es cuando está ya estabilizada o localizada en un solo sitio.
0: Ok, y usted fue, ¿cómo se llama? ¿Una qué? ¿Una muda?
2: Una muda. Ella cogen y si nace otra reina en la colmena, pues hacen como si fuera una separación y se van hacia otro lugar para establecerse y descansan.
0: Ok, ya entendí.
2: Y eso se llama una mudada.
0: Ya entendí lo que se prepara bien la reina y como dicen, ya están hechas.
2: Exacto, pues a mí me cayó una completa encima.
0: Venga acá, ¿qué tú estabas haciendo?
2: Pues yo estaba haciendo un trabajo de un corte de un árbol.
0: Ok. ¿Y tú no tenías gorra, ni sombrero, ni nada en la cabeza?
2: No. Porque no sabía que había la abeja. Okay. Y ahora, que llegaron de momento.
0: Ahora es lo que yo quiero que tú nos cuentes. Cuando te cayó todo eso encima, ¿qué tú sentiste? ¿Cuál fue la reacción que hiciste tú? ¿Qué pasó?
2: Pues rápido, yo estaba en un canasto, un dos canastos, eso que suben.
0: Yo sé cuáles son los que suben para bregar, los que tienen la autoridad.
2: Yo sé. Pues okay. Lo bajé a las millas del mundo, salí del boom y los compañeros me llevaron al hospital.
0: ¿Y usted pudo manejar rápido la situación entonces?
2: No. Eso con un botón tú bajas el boom.
0: Exacto. El cajón
2: los compañeros me ayudaron, me llevaron al hospital, me sacaron una poca abeja, la picada de la ponzoña.
0: ¿Tú estuviste consciente todo el tiempo?
2: Estuve consciente, pero llegó el momento que casi se me...
0: ¿Te nublaste? ¿Te ibas a ir inconsciente?
2: No, era que casi no podía respirar.
0: Ok, ¿porque eres alérgico o algo por el estilo?
2: No soy alérgico. Si hubiera sido alérgico, me hubiera muerto.
0: ¿Cuántas picas de abejas recibiste?
2: Como 30 o 40.
0: Mano, vete para acá, un montón de pica, brother.
2: Sí, me picaron. Te voy a decir algo. estoy diciendo una cantidad, yo creo que más.
0: Bueno, brother.
2: Y entonces me pusieron dos inyecciones de Benadryl directamente por la vena. Y estuve recluido en observación como 3 o 4 horas.
0: O sea, que estuviste allí, no te dejaron ir hasta que estuviera bastante seguro.
2: No, porque tú sabes que las picadas a veces uno se hincha.
0: Yo sé.
2: Y me agarraron parte del oído y la cara y la garganta, y olvídate.
0: Ah, no, brother, qué experiencia. Bueno,
2: para decirte mejor, Juanca, la estoy contando de milagro.
0: ¿Qué te lo decían así los que te atendieron?
2: ¿Pudiste? Pues tú sabes que hay colmenas de esas que son las viajeras que agarran los perros y los matan.
0: Yo sé, yo lo he visto, no solamente lo he visto en los muñequitos y en películas, he visto unos videos brutales.
2: Sí, sí.
0: De la vida real.
2: Lo que pasa es que la atracción y la cercanía del hospital, pues me protegió y me salvó.
0: Te ayudó. ¿Hace tiempo de eso?
2: Sí, hace más como 12 años de eso. Pues ya yo me retiré.
0: Dios te cuide, Edwin. Gracias por contarnos, ¿viste?
2: Pues sabe que está lloviendo, pero fuerte, fuerte, fuerte. Toda esta gente que están transitando por la carretera 119, hay dos áreas que están inundadas.
0: Ok, ¿dónde está inundada? Venga, si tú me puedes decir, perdona la confianza, sí, para los oyentes.
2: Hay un área que es antes de lo que se llama sector La 21, está inundada. Uh-huh. No hay paso. Uh-huh. La gente que esperen o que cojan vías alternas. Y hay otra área inundada cerca de un garaje que hay por aquí, que todo el mundo sabe dónde. Mire, es, también está inundado.
0: Menciónalo, el garaje, para beneficio de los oyentes, menciónalo.
2: El que era de colega.
0: Ok. ¿Todo eso está inundado?
2: Eso está inundado porque esto tiene un área ahí de sumidero y lo está tapado.
0: Y tiene un declive, como dicen.
2: Sí, y te voy a decir una noticia, que acaban de abrir una compuerta de Carraízo.
0: Ah, eso es positivo, eso es positivo.
2: Bueno, eso yo lo oí por Google en Facebook.
0: Eso es bien positivo, papá Dios, eso sí que es bueno.
2: Bueno, ojalá que sea verdad, porque vamos, estaba
0: bajito. Exacto, vamos a ver, eso mismo digo yo. Tenemos la fe. Gracias, don Edwin.
2: Bien, a la orden siempre, y saludo a todo el convete.
0: Gracias, Edwin. Gente, estamos hablando a Charitín La Picó en estos días y no ha podido asistir a su programa de televisión, pero ya está bien. Una viuda negra, ese tipo de araña que puede quitarle la vida a cualquier persona, dependiendo si es alérgica, etcétera, etcétera. Ella está bien, está recuperándose. Y por eso traigo el tema. ¿Qué te picó a ti? Para que me llame y me cuente, 834-4696, 834-4696, ¿qué te picó a ti? ¿Cuál fue tu experiencia y con qué animal? Hello.
3: Buenas tardes.
0: Sí, ¿quién me habla?
3: Evelyn,
0: ¿de dónde más?
3: Pues yo estoy viviendo en Guánica, pues soy yaucana.
0: Ah, tú me llamaste ayer, así me dijiste, así mi mandito, qué chula.
3: Pero te lo pasa que aquí donde yo vivo, cumplo 3 años.
0: Ok.
3: Y me han picado 2 abejas.
0: Vamos a hablar.
3: Una hace meses.
0: Ajá.
3: Y mira, otra otro mes.
0: Mira, baja el radio un poquito porque te oye un poquito jara.
3: Espérate, deja, es que estoy afuera porque no hay buena señal aquí.
0: Sí, para que te escuche bien, bájalo completo para que te escuche por teléfono.
3: Voy.
0: Dale, más. Si ella lo baja ya para que se escuche bien lo que ella nos está contando. Ahora se va a oír mejor. Ahora se va a oír chévere.
3: Ya.
0: Perfecto. Mira, más, ¿cómo te llamas? Se me olvidó.
3: Evelyn,
0: mira, Evelyn, ¿qué te picó a ti? ¿Cómo fue la cosa?
3: Mira, donde yo vivo aquí, yo vivo alquilada.
0: Ajá.
3: Y hay muchos animales.
0: Ok.
3: De todo.
0: Ok.
3: Iguana de palo, abren unas abejas, pero me han picado 2 abejas y eso me ha dolido.
0: ¿Tú eres alérgica a las abejas?
3: No, gracias a Dios, y no soy diabética.
0: Ok, ¿y nunca te habían picado?
3: Nunca. Y me dejaron arroyo todo. Lo primero que hice, me pasé alcohol y me apreté el área.
0: Sí, porque dicen, eso se llama la ponzoña, que tú tienes que sacar.
3: Exactamente.
0: Tú tienes que sacártela rápido, tú no puedes esperar. ¿Sí? Eso es rápido, que ya te pica, tú meterle mano con la uña y sacarla.
3: Sí, yo me apreté rápido porque yo trabajo.
0: ¿Y la viste cuando salió? Porque eso se ve cuando tú le exprimes y salen.
3: No, no la vi. Lo que vi fue la roncha.
0: Ah. Vean que...
3: Y me picó también hace poco, hace un mes atrás, un 100 pies mediano.
0: No, pues vamos, háblame del 100 pies, que quiero aprender, vean acá.
3: Mira.
0: Cuando tú dices, vean acá, Evelyn, cuando tú dices un 100 pies mediano.
3: Mediano, ajá, pequeño, porque los hay bien grandes.
0: Muchacha.
3: Distintos colores.
0: No, eso mismo, pero era mediano, más o menos, compáramelo con que con un bolígrafo.
3: Menos de un bolígrafo.
0: Menos, la mitad.
3: Sí, la mitad.
0: Ok, ¿qué color?
3: Era negro y fue en la cama.
0: Ah, vete, no te
3: me digas. Me picó el hombro derecho.
0: No, ven acá. Se subió a la cama.
3: Sí, ahora yo cojo y tiro a la cama y yo tomo con boquitero.
0: No me digas eso, chico.
3: Sí, mira.
0: No me digas eso.
3: Después de las 4 de la mañana no dormí más. Tuve que dormir con la bombilla prendida.
0: Pero espérate, Dios te cuide. ¿Dónde te picó ese aparato, tú me dijiste?
3: En el hombro derecho.
0: Y ven acá, ¿tú corriste para el hospital o te quedaste en tu casa?
3: No, hice el mismo procedimiento, me pasé alcohol, porque yo ando con alcohol y cosas. Yo tengo un maletín con alcohol, con algodón,
0: antibiótico. ¿Y no se te hinchó la picada del 100 pies?
3: Nada, porque me apreté rápido ahí y me pasé alcohol.
0: Y
3: pero acá, no pude dormir después de las 4 de la mañana.
0: ¿Y el 100 pies, lo mataste o lo dejaste vivo?
3: No pude matarlo, pero se fumillé.
0: Ajá.
3: Yo creo que se murió.
0: ¿Y él se trepó a la cama? Dios te cuide.
3: Sí, mira, yo duermo asustada. Ni pienso en eso.
0: No, yo no puedo. No me diga eso. Mira, ahí me pasa una cosa así.
3: Yo se lo digo al dueño yo compré un galón de fumigante.
0: Mira, oye esto. Dime. Y a mí no me da bochorno decírselo a ustedes.
3: Ajá.
0: Yo le tengo pánico a eso que tú acabas de mencionar ahora, a los 100 pies. Vamos a virar la moneda, oigan. Con una simple cucaracha, oye.
3: Mira, yo le tengo...
0: No, oye esto.
3: Sí, le tengo asco.
0: A mí los otros días se me metió una para el cuarto y no la pude sacar hasta el otro día y no dormí.
3: No dormí
0: velando la...
3: Yo tengo 3 machetes y con un machete mato a los 100 pies. Los pico así, que pico la cabecita y los pico en pedacitos.
0: Tú me perdonas, ven acá, el 100 pies llegó a tu cuarto y se trepó a la cama.
3: Sí, eso me mira.
0: No,
3: una vez encontré uno, yo llevo 3 años aquí, una vez encontré uno en la colcha.
0: Pero qué raro que se lleve, ¿qué es? Porque el cuarto es frío o algo, tú tienes aire. Pues yo le gusta el frío, eso es la humedad.
3: Yo tengo un abanico grande.
0: Por algún lado se tienen que estar metiendo por la endija de la puerta.
3: Sí,
0: oye bien, de la cocina o de la entrada.
3: Ajá.
0: Por ahí se te están colando los aparatos.
3: No, ¿sabe qué es lo que dicen? Donde hay pozos sépticos, los pozos en la casa así, que no lo pasan ni nada, hay muchos animales.
0: Oye, pero siempre, mira, yo te voy a decir algo. No. Tú sabes.
3: Mucho mosquito.
0: Dale gracias a Dios que tú también. Yo conozco gente que lo pica un aparato de esos 100 pies y tienen que coger para el hospital a las millas.
3: No, gracias a Dios.
0: No pueden esperar.
3: Yo estuve en el 22 hospitalizada.
0: Mira. 22. Oye, esto que te voy a decir.
3: Ajá.
0: Mi abuela me decía, para que tú lo hagas, Dios quiera que no te pase más nada.
3: Sí.
0: Cuando tú veas un 100 pies, oye esto, cuando tú lo veas, tú no digas, mira un 100 pies, no le digas así. Tú le vas a decir San Jorge.
3: Yo digo San Jorge, sí, porque ese es el santo de los insectos.
0: Sí, por eso, sí, pero tú no le digas, rápido que tú lo veas, tú no le digas, mira un 100 pies, no le digas así.
3: No.
0: Dile San Jorge.
3: San Jorge.
0: Y él se pone bobo.
3: Sí, sí, pero como yo estaba fumigando, tengo que seguir fumigando otra vez.
0: Sí, pero mira, métele fumiga por toda la endija de la puerta, por toda la parte abajo.
3: Ajá.
0: Tírala ahí por toda esa endija, bastante, porque yo... Ellos planchan y se meten por ahí. No,
3: y por ahí se meten también las cucarachas.
0: Tírale.
3: Por la orillita.
0: Entonces, oye lo que va a hacer. A la puerta del cuarto, tírale también. Sí, okay. Chica.
3: Muchachos, yo vivo asustada aquí.
0: No, que Dios te cuide.
3: Que yo no le tengo miedo a nada.
0: No, perfecto. Pues cuídate. Yo sí, nena, para eso. Cuídate, Evelyn.
3: Y los ratones también.
0: Mira, para allá yo. Evelyn, cuídate. Yo sí, nena, para eso, que Dios me perdone. Mira, papá, Dios. Hello.
4: Hello, ¿cómo estás, papá?
0: Muchacho, yo sí, nena, para eso, papá, yo no sé tú.
4: La misma historia mía.
0: Muchacho, mira, yo no sé tú, brother. Mira.
4: Y cuando más joven me picó un 100 pies, en el cachete.
0: No, pero espérate, vamos a hablar rápido, perdona. ¿Era grande el 100 pies?
4: Grande, y yo le digo, la llamada esa que te llamo ahora, para mí que no lo picó con la pezuña, con una sola pezuña. Eso porque digo si yo. Llega a picar con las dos, coge para el hospital.
0: Es lo que yo digo, ven acá, Joman, perdóname. ¿Qué tú estabas haciendo?
4: Durmiendo.
0: Que te picó ese apa, mano, en la cama también se trae por condenado. Sí,
4: cuando jaló la sábana, la colcha, yo sentí algo como que una cosquilla subiendo por el cachete y ahí me...
0: No, mano, no,
4: ahí
0: no,
4: se
0: no,
4: viró,
0: no,
4: me picó.
0: No. Vean que ahora
4: y
0: vamos...
4: Y tuve que... Mi mamá tuvo que llevarme al hospital.
0: No. ¿Cuánto hace de eso?
4: Eso hace ya para un añito atrás.
0: Ok, ajá, pero vamos a ver, ¿por dónde tú crees que se coló ese aparato?
4: Para mí que tiene que ser por las puertas.
0: Lo que yo digo, por la hendida de la puerta de la cocina, la entrada.
4: De la de las henditas chiquititas esas que tiene a veces las puertas.
0: Mano, él no pudo coger, haber cogido para otro lado y cogió para el cuarto tuyo. ¿Tú sabes cómo?
4: No sé si es que la sábana estaba en el closet. Mano, y yo cogí la, cuando yo sé que me acuesto, que cojo el sueño, mano, ahí sentí el cosquilleo y se viró.
0: Hoy yo no duermo. A mala hora yo traje este tema hoy para ustedes.
4: Y era de los colorados feos.
0: A mala hora yo traje este tema para ustedes. Hoy yo llego a casa y antes de acostarme... No,
4: yo te aconsejo siempre busca la colcha, mano, como uno dice, menéala, a ver si sale. Mano. Porque, ¿verdad? Eso pica duro como
0: mano,
4: es.
0: No. Vamos a cambiar el tema, ya olvídate de eso.
4: Sí, cámbialo, te veo, música. Te cuido siempre.
0: Cuídate, cómo vamos a tirar música, gente. Nada, olvídate de eso. Ustedes, ya yo les dije que yo sí, nena, nada. Vamos a la música y hablamos después de esto, papá, eso es lo que hay. Son las 3:57, nada. Vamos a la música, olvídense de eso. Dios nos proteja de los animalillos.

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0: es el único que te dice
1: cómo está la prieta.
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3: Son las 4 de la tarde, somos la WAEL FM Maricao Mayagüez. Oye, cayendo la prieta, pero no duro. Un alfilerito bastante copioso, gente. Vamos a tener que hacer el tema otra vez. Se me quedó mucha gente que quiere hablar. Se me quedó mucha gente que quiere hablar. Ay, señor. Hacemos otra segunda parte, que ustedes creen. Voy a preguntarle ahorita, a ver cómo reaccionan, a ver si traemos. Se me quedó mucha gente que quieren contarnos cosas. Hacemos otra segunda parte ahorita. Vamos a ver si negociamos eso. Vengo rápidamente, 4:01 de la tarde.
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3: Son las 4 y 5. Hay consulta con nuestro naturópata. Vengo con eso. Luis Santiago Varela. ¿Qué nos traerá hoy? Ese es nuestro naturópata.

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3: Gente, fui y me paré y en lo que Michael Stewart, le quedó chévere esa salsita a Michael Stewart. Oye, está mojado para aquí. Y son las 4 y 25 y parecen como si fuese las 6 de la tarde. Como si fuese a oscurecer. Y es la prieta que está novelereando, me está tirando alfilerito, ¿no? Hay que cubrirse, esos son los alfileritos que te dan catarro. Y el cambio de clima y eso nos mata, muchachos. Pero está húmedo, está bien húmedo, está fresco. Se espera más agua con este, con el paso de esta vaguada. Los muchachos lo estaban diciendo. Está bueno, en esa parte está chévere. Yo espero que para la olla, para allá, para los embalses caiga la agüita, papá Dios. Pero aquí estamos bendecidos, está oscurecido esto. Como la lumbrera se achonga cuando la aprieta se pone así. Vamos, gente, yo vengo, hay consulta. Hay consulta con nuestro naturópata Luis Santiago Varela desde Natural Care. 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Usted toca el timbre, ¿quién le contesta? 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Con él vengo. Vamos a ver lo que nos tiene hoy interesantísima, esas consultas con él. ¡Venimos rápido!
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0: Oye, estaba parado ahí en lo que Luis se preparaba. El tema de hoy bien interesante. Yo me río porque no me queda de otra. Pero, gente, bien interesante lo que nos tiene nuestro naturópata hoy. Y ustedes saben de qué vamos a hablar. Siéntense bien si está en su casa. Y si está guiando, pendiente al guía. Dios me los cuide, no me suelten el guía. No me suelten el guía. Luis nos va a hablar hoy, gente, de los beneficios de dormir en nu. Oiga bien, no es vacilón. Los beneficios de dormir sin ropa, dormir en nu. Eso es lo que vamos a hablar, aunque usted no lo crea. Eso es lo que vamos a hablar. Luis, buenas tardes.
1: Sí, buenas tardes, Juan Carlos, y la audiencia del programa tuyo.
0: Estoy con los pies tirados. Bueno, yo quisiera que usted me viera. Estoy demasiado cómodo, como si fuese a dormir, pero con ropa. Oiga, doctor, antes de que usted nos ponga en materia, yo creía que eso era un vacilón y bien interesante lo que usted nos va a hablar hoy.
1: Claro,
0: yo,
1: que sí.
0: Yo no sabía que había beneficios el dormir sin ropa en nu.
1: Sí, hay muchos beneficios. Sí.
0: Vamos a acomodarnos, que yo quiero quedarme tranquilito y escucharlo usted.
1: Claro que sí. Fíjate, nosotros estamos todo el día con ropa puesta.
0: Sí.
1: Eso incluye la ropa interior, y la ropa interior, pues nosotros tratamos de que nos quede lo más apretada posible.
0: Sí.
1: Y así pues nosotros nos sentimos cómodos manejándonos por ahí. Sí. Pero cuando vamos a dormir, nosotros queremos estar lo más relajado posible, ¿ves? Uh-huh. Que eso incluye deshacerse de toda la ropa, camiseta, okay, calzoncillo, hasta las medias, okay, porque hay personas que duermen hasta con medias.
0: ¿Eso es así?
1: Y ajoparse con su sabanita y va a dormir lo más fresco. Mira lo que nos demuestra el dormir sin ropa.
0: Sin ropa.
1: Concilia el sueño más rápido.
0: Uh-huh.
1: Porque mejora la temperatura del cuerpo, permitiendo que duermas más fresco.
0: Uh-huh.
1: Es uno de los beneficios. Mejora la calidad del sueño al tener un cuerpo más fresco.
0: Uh-huh.
1: Mantiene la piel saludable al poder dormir desnudo.
0: Uh-huh.
1: Reduce el estrés y la ansiedad. No es ningún secreto que dormir poco tiene impacto en la calidad de tensión que se manifiesta en ti.
0: Uh-huh.
1: Evita el aumento de peso. Un estudio realizado en el 2022, aquellas personas que durmieron menos de 6 horas están más propensos a aumentar de peso.
0: Uh-huh.
1: Baja el riesgo de enfermedades cardíacas y diabetes tipo 2. Promueve la salud vaginal y evita infección.
0: Ajá.
1: Por levadura. La ropa apretada o sudada aumenta el riesgo de infección vaginal.
0: Ajá.
1: Aumenta la fertilidad en el hombre. Dormir desnudo mantiene los testículos en buena temperatura para mejorar la calidad de esperma.
0: Ajá.
1: Aumenta la autoestima en el varón. Mejora su relación conyugal al palpar. Y lo que palpas es piel y no tela.
0: Okay.
1: ¿Ves que cuando uno saca la mano, si lo que toca es tela, como que eso no anima tanto a uno? Pero cuando toca piel, pues ya solamente automáticamente ya uno se siente como más estimulado para esa relación conyugal. Así que hay beneficio en dormir desnudo.
0: ¿Sí?
1: Nosotros tenemos la costumbre de dormir muchas veces con ropa.
0: Sí.
1: Porque es una forma de sentirse preparado por si acaso hay un temblor de noche o emergencia que surja, pues ya no tiene que estar buscando ropa para ponerse, sino que ya tiene una parte hecha y lo demás es la ropa de encima. Eso hace que uno se sienta más cómodo con la ropa puesta durante el día y la noche también, pero hay beneficio en dormir desnudo.
0: Oiga, doctor, le pregunto, perdonando, hombres y mujeres, ¿verdad?, en el mismo bote.
1: Tanto el hombre como la mujer. La mujer le favorece más todavía porque en el caso de la mujer se manifiesta por la humedad, infección por levadura, que no es otra cosa que un hongo que se manifiesta en el área. Y eso pues le afecta a la salud, porque entonces tiene que estar visitando al médico, okay, usando supositorio para el picor que se manifiesta allá en el área. Tú sabes, la humedad no es bueno en el caso, entiendo, ni del hombre ni de la mujer. Es mejor estar fresquecito,
0: sí, sí,
1: sin esa humedad en el área.
0: No, y recuerde que no todo el mundo suda. Hay personas que sudan más que otras, otros menos que otras, etcétera, etcétera. No todo el mundo es igual.
1: Claro que sí.
0: Ajá.
1: No todo el mundo suda igual. Exacto. Hay unos que sudan menos que otros.
0: Exacto. Y yo sé, yo le digo, yo me atrevo a apostar, doctor, que hay muchas personas que lo están escuchando usted ahora con esta consulta que nos tiene, y yo sé que lo hacen, que duermen desnudo y les gusta, y tienen, claro, esos beneficios que usted no acaba de mencionar ahí, que nos enumeró.
1: Claro, que sí, es beneficioso dormir en nu. Lo que pasa es que pues uno se asusta de noche, por si acaso, bien, pasa alguna emergencia, poder salir cogiendo. Pero uno no piensa en nada de eso. Uno siempre tiene ropa pendiente por si acaso surge una emergencia, poder salir cogiendo.
0: Eso es así. Ahora, mira el caso mío, que no me da bochorno aquí hablarlo, porque yo he discutido este tema con los oyentes otras veces, pero no en el ramo de la medicina. Mire a ver si me entienden. Yo lo hablo acá como para pasar un rato chévere y reírnos.
1: Claro.
0: Como una costumbre, pero no con el ángulo medicinal como usted lo está diciendo y nos está aconsejando. Y yo soy uno, doctor, que yo no puedo dormir en nu. Yo he intentado hacerlo y no puedo. Tengo que ponerme el calzoncillo. Si no, no hay quien me haga dormir. No puedo dormir sin calzoncillo y tengo que ajoparme también, haga la calor que haga.
1: Ah, no, claro, sí.
0: Pero no puedo dormir en nu. Me siento raro, me desvelo. No puedo, y es que no estoy acostumbrado, como sí, usted dice.
1: Es la costumbre, eso es cuestión de acostumbrarse uno, pero una vez uno se adapta, sí, se va a sentir más cómodo durmiendo en nu que durmiendo con ropa.
0: Sí, como usted dice, y se siente, gente, porque experimentenlo, porque yo he tratado de hacerlo, y lo que usted dijo al principio, que uno se siente más liviano al no tener la pieza del calzoncillo, en el caso de nosotros los hombres masculinos. Se siente, sí, como que uno está liviano.
1: Claro que sí.
0: Yo lo he comprobado, pero no paso de ahí.
1: Okay, sí. No. Pero es más cómodo. Es más cómodo uno, sí, estar durmiendo sin ropa puesta.
0: Sí.
1: Que después que tienes la ropa todo el día encima, solamente se quita el calzón y se cuesta dormir con la ropa menor.
0: Bueno,
1: que...
0: pero mire dónde vamos, mire dónde estamos llegando. Yo cuando nene, que en paz descanse mi mamá y mi abuela, que fallecieron las dos, cuando yo venía de jugar de la calle, Luis, y no me importa que usted se ríe de mí, los oyentes, oiga esto, yo llegaba a casa y antes de meterme al baño, yo tenía que quitarme los tenis y las medias porque el nene se tenía que refrescar los pies antes de meterse a bañar. ¿Qué usted me dice de eso?
1: También, eso, claro que sí.
0: ¿Por qué nuestra abuela y mi mamá me hacían eso y no me metían al baño rápido? No, nene, quítate los tenis y las medias y refrescate los pies, nene, antes de meterse al baño. ¿Por qué, doctor? ¿Por qué?
1: Bueno, es costumbre, es lo que uno piensa que es lo mejor, y entonces, como eso es lo que uno piensa por las enseñanzas que ha adquirido, sí, sí, pues eso mismo lo traspasa hacia adelante. Así, sí, que, siente que eso es lo mejor para uno, pero pues uno experimenta diferentes cosas y, sí, se da cuenta cuál es la que más le conviene y por ahí sigue.
0: Mire cómo usted nos ha orientado hoy, y yo estaba obsoleto de este tema de dormir sin ropa, los beneficios que tenía, y no me da bochorno, la aprendí hoy con usted.
1: Sí, claro. En el caso de un hombre que necesita más fertilidad, debe dormirle en nu para que así los testículos se mantengan frescos y, entiendo, los espermatozoides salgan con más calidad y con un conteo alto, porque así, si está, entiendo, planificando tener hijos, pues es más fácil poder preñar que si se mantiene con un calzoncillo puesto, porque eso lo restringe a los testículos y no, ¿sí?, produce el esperma que necesita.
0: Tiene lógica eso, y eso lo sabemos nosotros los caballeros a larga distancia, porque hay calzoncillo, lo que usted dijo al principio. Hay gente que sepa, yo me he puesto calzoncillo Gistro, Y eso aprieta, como el demonio, usted lo sabe.
1: Claro que sí.
0: Y los
1: sí.
0: que están oyendo, tipo calzoncillo bikini, que todo eso está ahora. No, no son solamente los piratas y los convencionales, hay gistro, hay bikini, todo eso se usa. Y claro que unos sí. quedan más flojos que otros, otros quedan más apretados, lo que usted dice.
1: Sí, sí. Y eso restringe el flujo del esperma. Y el conteo para poder ayudar a una mujer a quedar encinta.
0: Mire para allá, oigan bien, los caballeros, todo lo positivo que tiene esto, y las mujeres también, que usted habló en el caso de ella, que lo dijo.
1: Sí, no, que viene la infección por levadura, porque la humedad que se produce, y esa infección por levadura no es otra cosa que un hongo que se manifiesta, porque hay mucha humedad en el área, así que lo mejor es uno dormir en nu, sin ropa.
0: Oiga, qué interesantísimo esto que usted nos trajo hoy.
1: Sí, de claro, despojarse de la ropa para poder dormir bien, va a dormir más fresco, va a tener mejores sueños, va a poder dormir más temprano, más rápido, cuando se acuesta duerme más rápido y duerme el horario que necesita dormir, así porque no hay ninguna restricción en esa zona. Sí.
0: Yo voy a empezar, usted verá, yo voy a hacer el experimento y voy a majarme bien los calzoncillos, voy a empezar a bregar así, a ver cómo yo puedo caer en tiempo.
1: Claro que sí, sí. Claro que sí. 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Tengo supositorio, tengo cremas, también tengo pastillas para aquellas personas que necesitan estimularse un poco, porque también eso hace que la persona se sienta incómodo. Okay. Entonces, en cuanto a su relación conyugal, pero tengo la pastilla que la persona necesita y pueda hacer buen uso de ella. 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
0: Bien interesante, gente, y todos los que me están oyendo, no importa el diagnóstico de salud que le haya dado su médico de cabecera o especialista, doctor, usted trata lo que sea, ¿verdad?
1: Claro que sí, que vengan por aquí, hablen conmigo, yo les voy a ayudar, la persona se va a sentir bien y más cómodo al dormir de noche.
0: Gente, y díganle al doctor, importante que lo escuchó aquí hablando conmigo, que a él le gusta que se lo digan, y lo vamos a saludar también, ¿verdad, doctor?
1: Claro que sí, porque aquí han venido personas a atenderse conmigo y el saludo se lo envío por el aire a través de Juan Carlos y su programa.
0: Muy bien, doctor, gracias por la consulta de hoy, como siempre, bien interesante. Bien.
1: Ok, buenas tardes.
0: Muchísimas gracias. Ahí lo tenían, Luis Santiago Varela, nuestro naturópata. 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
3: Son las 4 y 58. Somos la WAEL FM Maricao Mayagüez. Estamos ahí, van a ser ya las 5 y parecen como si fuesen las 7. Oscureció ya. No digo, es que como está la vaguadita esa que nos está afectando, está dando el paso ahora, como decimos. Y está bien húmedo. Digo, no es que está lloviendo duro, gente, pero como está la prieta con alfileritos copiosos, oscureció. La lumbrera como que se va por una esquina y como que se enchimba un ratito y la prieta como que se ha quedado con el canto mío aquí hoy. Parece que viene más agua. Gente, vengo rápido, son las 5 ya. 5 de la tarde, vengo rapidillo por ahí a la Idena.
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3: Oye, vengo con el compra y ventas. Con eso vengo, compra y ventas. Son lo próximo.

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3: De más está decir que estábamos esperando esta agüita, esta vaguadita que se espera hasta el día de hoy. Ya mañana pues la cosa va a mejorar un poquito, pero nos hace falta el agua. Y más para allá, para los embalses. Papá Dios, que caiga el agua. Venimos con el compra y ventas, para que vayas pensando que te hace falta, qué cosa tú no consigues por ahí, ya sea para buscar o para vender. Vengo con eso, gente, compra y ventas. La gente es loca con esta sesión y le gusta a todo el mundo. ¡Vengo rápido!
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3: Oye, está media chongado esto, porque como la prieta se apodera de aquí, del canto mío, pues la lumbrera como que se achonga. Se va por una esquina. Ahora mismo está un poquito clareado, pero no. No es del todo. No, está más para la prieta que para la lumbrera. Pero vamos a hacer el compra y ventas. A la gente le gusta esto del compra y venta, gente. Vayan haciendo fila para que vayan llamando 834-4696-834-4696, ya sea para tú vender cualquier cosita que tengas por ahí o algo que tú necesites, que estés buscando, también es el momento para que llames para acá, 834-4696, 834-4696, compra y venta, gente. Y para conseguir cualquier cosita, tú me puedes llamar. La gente me lo dice en la calle, bueno, y pasan por aquí, mira, Juanca, el compra y venta, que la cosa está floja. Y me gritan y pasan por aquí en mandado los carros. Gracias a la fanaticada. Oye, saludo a Junior y Edwin. Los muchachos están los domingos allí en Radio Sol. La colega, 1090 AM. Están de 10 a 12 del día. Y la paso chévere con los muchachos. Yo le digo a los hermanos Irizarri, en honor a su papá, don Ismael Irizarri, que está en el cielo, y ellos siguieron la encomienda del programa. 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Hello.
4: Sí, buenas tardes.
3: Sí, ¿desde dónde?
4: De aquí, de Mayagüez.
3: Mayagüez, ven acá, estamos a país, ¿dónde tú estás?
4: Estaba chispeando, pero ya salió el julio otra vez.
3: Ah, pues vamos para adelante. ¿Qué tienes?
4: Tengo una mesa de comedor redonda, uh-huh, en madera, en $60 o mejor oferta.
3: Descríbete
4: ahí. Tengo tres mesas de sala, dos de esquina y una de centro en cristal en $80 o mejor oferta.
3: Descríbete ahí las mesitas, si puede, por encimita.
4: Las mesitas son semi ovaladas.
3: Okay. Son de madera. Ovalada,
4: o sea, son una más larga que las otras dos.
3: Y de madera me dijiste que son, ¿verdad?
4: En madera, sí. Entonces tengo dos sillas de comedor. En madera también, $70 mejor oferta. Uh-huh. Y dos sillas de comedor en tela azul, en $60 mejor oferta.
3: Bueno, que te llamen ahí, ¿verdad? Que negocien contigo.
4: Exactamente. 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
3: Una vez más con Chori, una vez más los números.
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3: Gracias,
4: estamos,
3: papá.
4: Aquí en Mayagüez, a la disponibilidad de que quiera que llame, y que pase a la vela, pueden venir a ver.
3: Muy bien. Gracias, papá.
4: Gracias a ti, buenas tardes. Dios te bendiga.
3: Amén, amén. Compra y venta, gente, compra y ventas. Hello.
5: Perdona, está ahí de nuevo.
3: Dele por ahí, que usted de la casa y lo conozco.
5: Tengo juegos Xbox 360 y PlayStation 4 para vender, juegos de PlayStation y juegos de Xbox.
3: ¿Tiene mucho, Sai? ¿Tiene mucho?
5: Tengo bastante. Tengo, compra dos y te lleva uno gratis.
3: Ah, pues está buena la oferta, está buena. Está buena. Y tienes bastante de ellos, me dice, ¿verdad?
5: Tengo bastante, sí.
3: Ok,
5: Call of Duty, etcétera, etcétera.
3: Muy
5: entonces,
3: bien.
5: También tengo una bocina, una barrita para la venta, una bocina barra para un televisor smart, lo pone HDMI y a oír música,
3: de sonido,
5: lo que sea.
3: De sonido, esas barritas.
5: De sonido, una barra de sonido.
3: Resuelven bien.
5: Resuelve, seguro que sí. Y una vez te ayuda el televisor para que no se dañe la bocina.
3: Y no, exacto, para que no se exploten.
5: No se exploten. Entonces también estoy buscando la parte de abajo de un Black and Decker eléctrico.
3: Ajá.
5: Donde tú, por ejemplo, pones cordón y ese canto plástico, estoy buscándolo porque tengo uno nuevo y se desgastó la parte
3: de
5: abajo.
3: Explícale, vea, que yo me perdí una parte de abajo de un Black and Decker. ¿Un taladro o un qué?
5: No, no, de cortar, de como trimmer. Un trimmer Black and Decker eléctrico.
3: Un trimmer Black and Decker eléctrico.
5: Sí, la parte de abajo, que eso es para usarlo, por ejemplo, a frente, para grama, etcétera.
3: Sí, sí, para dibujar, como decimos, para dibujar.
5: Ajá. Y, entonces, aquella persona que tienen cajas Android de ver televisión, yo la programo, o si tiene alguno que me envía la foto, yo le digo que si se puede programar, sí o no.
3: Venga, la caja, para entrar en materia, tú dices las personas que tienen la caja Android para ver los canales locales.
5: Locales o internacionales.
3: También se puede programar el Android, el que la tenga.
5: Sí, el Android, sí.
3: Okay,
5: siempre y cuando tú tengas internet en la casa, repito.
3: Ah, tiene que tener la línea.
5: Si tienes internet en la casa, tú puedes ver los canales locales y locales de afuera también.
3: Tiene que tener la línea de internet, si no está frito.
5: Exactamente, si no tiene internet... No, bueno, no. Una antenita y ver los tres canales que hay.
3: Muy bien, sí, pero que para hacer lo que tú le estás explicando, tiene que ser con línea de internet.
5: Exactamente.
3: Muy bien.
5: Eso lo puede hacer en el 939-242-2840. 939-242-2840.
3: ¿Con quién?
5: Con, perdona, Sae. O me pueden mandar una foto de la caja por WhatsApp. Número.
3: Tú le dices lo que hay. Repita el número.
5: 939-242-2840.
3: Ahí está. Gracias, Sáez.
5: Perdona, Sáez.
3: Compra y venta, gente. Compra y venta. Eso es lo que estamos haciendo en el Bumper to Bumper. Hello.
6: Hello, buenas tardes, Carlito.
3: Sí, ¿desde dónde?
6: Saludos, desde Ponce.
3: De Ponce. Vean que cayó agua para allá por fin, ¿verdad?
6: Cayó bastante en estos días atrás. Ahora está como la negra encima.
3: La aprieta, pero vean que le hacía falta ese poquito de agua, ¿verdad?
6: Sí, sí, sí.
3: Muy bien. Ponce, ¿qué tienes?
6: Tengo una motorita 150cc chuma, que incluye casco, guantes, la motora y el flojo de la motora por 1,800 pesos. Está para el 2022.
3: Repite otra vez todo eso, que eso es un combo que tú tienes ahí. Repítelo, mi hermano.
6: Ajá, es una motora 150cc chuma, charcoal gray, incluye el casco, que vale 100 pesos, incluye los guantes, incluye el flojo de aflojar la motora y la motora por 1,800 pesos.
3: Okay, que eso es un combito, como yo digo, un combo chévere.
6: Para que la quiera y le interese, está nueva, lo que tiene son 32 millas por condiciones de salud, no la puedo coger.
3: Mira para allá, no tiene nada, ¿viste?
6: 32 millas lo que tiene cogida, y de hecho el tanque está lleno de gasolina.
3: Okay, ¿y a dónde te llaman?
6: 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El que le interese tiene que venir a buscar la Ponce, pero yo no la puedo coger.
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3: Gracias.
6: Lo que le falta es el malvete.
3: Muy bien, muy bien. Gracias, pero papá.
6: Tiene 32 millas y para adelante.
3: Muy bien, muy bien. Gracias, papá.
6: A ti.
3: Compra y venta. Compra y venta, gente. Compra y venta en FM96, Bumper to Bumper. Hello.
7: Amigo mío.
3: Dele por ahí a usted, que lo conocemos también.
7: Qué casi aguacero, vaguada hoy.
3: Hacía falta. Tú lo sabes, es una bendición.
7: Que va a hacer falta, lleva la semana con los días lloviendo.
3: Por eso que hace falta, es una bendición, olvídate de eso. Y si no llueve, ¿qué tú harías?
7: Nos quejamos también.
3: Así es el puertorriqueño, así es el puertorriqueño.
7: al puertorriqueño te le jalta la paz y como no, que traiciona a uno.
3: Así es el puertorriqueño, así es, papá.
7: Eso es así.
3: Dele por ahí.
7: Mira, amigo mío, tengo para vender una guagua, una nativa del 97, uh-huh, automática, mándame que malvete.
3: Okay.
7: Está en buenas condiciones de motor, de pintura está media amarilladita, pero de transmisión y motor y cogida por dentro está bastante bueno.
3: Y
7: buena.
3: Que tú le pones la llave y te mueve, muy chévere.
7: No, o sea, saca el malvete uno y no puede resolver.
3: Ve, muchacho, filete.
7: Entonces, lo tengo para la venta y tengo también 10 paletas de 4x4, paletas plásticas, para la venta. Uh-huh. Que me llame al teléfono 787-451-1753. 787-451-1753. Y se dice que lo escuchó por Juan Carlos, se la bajo a 800.
3: ¿Oyeron eso? No se duerman, tienen que decírselo. Repita el número, Lafo.
7: 787-451-1753. Se lleva la guagua por 800 pesos y que venga con chavo, para que no venga a guajear.
3: No, para que se la lleve, lo que tú dices.
7: Está a nombre mío tal día.
3: Muy bien, para que se la lleve. Y le dice que la escuchó aquí para que se la den 800. Hello.
8: Hello, Juan Carlos de Voz.
3: ¿Qué tú quieres, papá? ¿A ti te conocemos? ¿Usted es de la mata mía?
8: Sí.
3: ¿Qué tú tienes?
8: Tengo...
3: ¿Para vender o para comprar?
8: Para vender.
3: Para vender, dale por ahí, ofrezca por ahí.
8: Tengo el Hayo. Que lo subí de precio, lo bajé de precio.
3: ¿Cuánto? ¿Un Hayo que un Hayo AM y FM?
8: Sí.
3: ¿Hayo nada más? ¿Hayo pelado?
8: Y CD.
3: Ay, CD también. ¿Cuánto va? ¿Y el CD funciona?
8: Sí.
3: Ok, ¿cuánto vale?
8: Lo bajé a 30 pesos.
3: 30 pesos, muy bien. ¿Y a dónde te llaman?
8: Y también tengo para conseguir.
3: Dale, o sea, lo que vas a pedir ahora es para conseguirlo, para comprar.
8: Ajá.
3: Para tú comprar, ¿verdad?
8: Sí.
3: ¿Qué necesitas?
8: Un teléfono.
3: Ajá.
8: Nuevo.
3: Teléfono tiene que ser nuevo, ajá. No puede ser usado, mira, no puede ser usado, Bambalán.
8: Sí, puede ser usado, sí, también.
3: Que esté en buenas condiciones, seguro.
8: Sí, se llaman a 787.
3: Ok, pues vean que el teléfono no dijiste como lo quieres, puede ser cualquiera. Android, Apple, ¿cuál tú quieres?
8: Apple.
3: Ok, un teléfono marca Apple, tiene que ser Apple. Ajá.
8: Sí. Que sea, puede ser usado
3: o nuevo,
8: pues le llama.
3: No vale par de pesos, papá. Si tú quieres montarte en un Apple, eso vale par de pesos.
8: Claro, yo me he echado para eso.
3: Ah, pues ahí está, papá. Pues tira el número suyo ahí:
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3: Ahí está con Luis.
8: Exactamente.
3: Gracias, Luis.
8: Ok.
3: Gracias, papá. Compré y venta, gente. Compré y ventas. Vamos con esta. Hello.
9: Ah, buenas tardes.
3: Sí, ¿desde dónde?
9: Buenas tardes. Es Tito de Isabela.
3: ¿Tito?
9: Sí, de Isabela.
3: Adelante, Tito de Isabela.
9: Gracias. Es que yo tengo aquí en la casa que no estoy usando... tengo para vender unos DVD,
3: ajá,
9: originales de películas de cine,
3: okay,
9: de los 90, 80 y 2000.
3: Vamos a ver, mencióname por lo menos unos cuantos hay de los que tienen.
9: Bueno, por ejemplo, tengo la serie de los Duke of the Hazzard.
3: Eso está chévere, eso está. ¿La tienes completa? ¿La tienes completa?
9: Tengo como lo que es un box de DVD.
3: Ok, ¿y nuevo o ya la abriste?
9: Yo lo abrí, sí.
3: Tú lo abriste, pero lo conserva.
9: Sí, pero creo que tiene 3 o 4 DVD.
3: Ok, muy bien. De los Duke of Hazzard, ¿cuánto vale esa serie?
9: Nada, esto yo lo estoy dando barato, en un peso, 2 pesos.
3: Gente, está regalado y eso es de colección.
9: Sí, sí, en 2 pesos lo doy. Tengo la película de Comando, ajá, con Arnold.
3: Ajá.
9: Y en DVD. Oh, y entonces okay, tengo Tengo toda la, tengo CD también de música.
3: ¿CDs?
9: Sí, okay. Americano y de acá de Puerto Rico, música.
3: Ok, ¿tienes bastante?
9: Sí.
3: ¿Y a cuánto da los CDs?
9: Los doy a dólar.
3: No importa que sean en inglés o en español.
9: Exacto.
3: Ok, están regalados también, gente, están regalados.
9: Y tengo toda la colección de Ricky Martin, prácticamente toda.
3: Gente, está regalado, los que están oyendo está regalado, los está dando a peso.
9: Sí.
3: ¿Qué más tienes?
9: Pues tengo CD de música de inglés, de español también.
3: Sí, que tiene variedad, tiene variedad musical de CDs.
9: Sí.
3: Ok, que te llamen y que breguen contigo y tú les dices, gente, a peso están regalados.
9: Los doy todos a peso, los DVD también.
3: Regalados. Y DVD tiene bastante, me dijiste también. ¿Verdad? ¿Películas sí. y todo? ¿Películas y todo?
9: Sí, sí.
3: ¿De todas clases tiene película?
9: Sí.
3: Muy bien. ¿A peso? ¿A cuánto los da? ¿Dos pesos?
9: A peso, los doy a peso.
3: Está bueno, gente, está regalado. Aprovechen eso que está regalado. ¿A dónde te llaman?
9: A Tito, el nombre mío.
3: Sí.
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3: Repita el número un par de veces, dale.
9: 939-366-3031.
3: Está bueno. Gracias, Tito.
9: Un millón de gracias. Buenas tardes.
3: Gracias, papá. Gente, está regalado. Los CD a peso están regalados americanos y en español. Y los DVD también, digo que algunos a dos pesos y otros a peso. Regalado también. Vamos con esta, hello.
10: Juanqui, saludos.
3: Usted de la casa, ya la conocemos.
10: Yo te cuido, hacía tiempo que no te llamaba.
3: Igual, ¿todo bien?
10: Sí, el muchacho este, ¿verdad? Él dice que tiene películas. No sé si tiene películas de muñequitos para los nenes de la granja.
3: Mira, yo le di a él, bueno. Él dijo que tenía de todas clases.
10: Oh, sí,
3: está bueno.
10: Y tiene música bien buena y barata. Entonces sí. Le pregunto a Luis que si el componente de él tiene Bluetooth. Él dijo que tenía CD, es Panasonic. ¿Cuánta bocina tiene? Porque ese componente así, pues bueno, porque ese, si tiene una buena bocina, pues se puede escuchar mejor el programa.
3: Luis, oye lo que te está diciendo Tati.
10: Ajá.
3: Oye bien,
10: si
3: Luis.
10: Tiene, si es Panasonic, si tiene Bluetooth, si tiene cuánta bocina tiene, si el CD sirve.
3: ¿Tú se lo compras?
10: Eso es muy importante porque hay componentes que tienen un CD, pero hay componentes que tienen tres CD.
3: Vean
10: que
3: tú puedes
10: poner tres discos.
3: ¿Tú se lo compras?
10: Sí, así pues yo se lo compro.
3: Mira, Luis, llámate a Tati, tírale el número ahí para que te llame y te explique. Tírale.
10: 7.
3: Luis, apunta ese número, Luis.
10: Ajá.
3: Dale, Tati.
10: 321-4046.
3: Luis, apúntalo para que llame a Tati. Tati, repítenselo otra vez.
10: 787-321-4046. Pues oye, sí, componente así, porque a mí me gusta el componente, si es así viejito, a mí me gusta el componente así, Juanqui.
3: Muy bien, a ver si él te llama.
10: Que tú prendes el componente y él escucha todo el residencial y todo lo que está al lado.
3: Tírale el número otra vez, tíraselo.
10: 321-787-321-4046.
3: Ahí lo tiene, Luis, ahí lo tiene. Gracias, Tati.
10: Igual tú para que llegues bien a tu casa, pa.
3: Igual. Luis, llámala para que negocie. Hello.
11: Buenas tardes, Juan Carlos, Dios te bendiga, te habla Edwin de acá de Río Hondo.
3: ¿De Río Hondo, Mayagüez? ¿Cayó agua para allá?
11: No, nada, papá, nada.
3: Oye, qué cosa, y toda la que... Digo, aquí no me ha caído una cosa salvaje, pero estoy húmedo, está bueno.
11: Sí, pero si cae la manda quien puede.
3: Eso es así, ya tú lo dijiste. Uh-huh. Dale por ahí, papito, con lo que quiera.
11: Ok, pues tengo un teléfono nuevo, es un iPhone 15, 6.1 pulgadas. Está con la compañía T-Mobile y tengo las gafas Ray-Ban, las Metal también, que hacen pareja con el celular. El celular me sale en 700 y pico de pesos, todavía debo como 600, lo doy en 350 pesos.
3: Ajá.
11: Nuevo, pero nuevo.
3: Luis, oye, Luis, que tú estabas buscando. Ajá.
11: Tiene su cover, su protector de pantalla, todo, nuevecito.
3: Ok, de paquete. Luis, oye, sí, que tú estabas buscando uno.
11: Entonces. Ajá. La gafa o el teléfono los doy en 350 pesos cada pieza,
3: sí, trae
11: es correcto. Entonces pues sigo buscando una casita para comprar en el área oeste, alguien que la tenga con un pedacito de tierra preferiblemente, y tengo un hidropónico de para 36 plantas completamente en su caja sin abrir todavía, que lo doy en $125 con un montón de oasis, que es donde se siembra la semillita, y tengo un par de zapatos nuevos también sin usar, son creo que 11.5, porque lo mandé a buscar a Estados Unidos y me lo mandaron un número más grande. Uh-huh. Y los costaron $60 y los doy por $30. Son cocidos, la suela es cocida también.
12: Muy bien, muy bien.
11: Tienen negro.
12: Muy bien.
11: Y pues para esas cositas, pues me pueden... entonces te voy a pedir de favor. Yo estoy en un programa de Salvation Army, uh-huh, que voy los martes y los jueves, y la chica, la trabajadora social, está buscando personas legalmente ciegas o ciegas que, uh-huh, quieran pertenecer ahí al club, ¿verdad?
12: Al grupo.
11: Le dan su almuerzo, le dan su desayuno, son 3 horas, de 9 a 12 del mediodía.
12: Está chévere.
11: Y si está en el área urbana, pues los van a buscar también a la casa y los llevan.
12: Oye, qué chévere, muy bueno.
11: Sí.
12: Muy bueno, muy bueno, para no videntes.
11: Hacen actividades de bingo, juegan domino, tienen karaoke, hay una piscina también, porque eso era lo que era la antigua YMCA.
12: Qué chévere, eso es para no videntes, ¿verdad?
11: No, pero también cogen personas mayores también.
12: Okay, muy bien, eso está chévere.
11: Pero
12: está
11: que ella quiere formar un grupo de 10 personas, entre ellas estoy yo.
12: Ah, vaya.
11: Y entonces Perfecto. Soy el único. Y entonces pues ella quiere como 9 más para reunirnos los viernes, especialmente nosotros, aunque vayamos martes y jueves también para los viernes.
12: ¿Y tú que estás allí, cómo lo has pasado?
11: Muy bien, llevo un mes y gracias a ello participé en un 5K, el primer ciego que se toma esa maroma.
12: Claro, qué chévere, ven, te felicito.
11: Y llegué
12: el
11: 87, llegué el 69.
12: Muchacho.
11: Pero dejé 18 personas atrás de mí, más.
12: No, y participé, mira, lo que vale no es ganar, es participar en eso, la experiencia.
11: Exactamente.
12: La experiencia.
11: Pues eso, Juan Carlos, eso me ha motivado. Yo soy ciego total y tengo 75 años.
12: Vale, entonces...
11: Ahora voy para uno de Cabo Rojo, uh-huh, que son 5K también, y ya va, este es el número 10. El primer ciego que se inscribe soy yo también.
12: Oye, José, que tú te llamas, ¿verdad, José?
11: Edwin,
12: tú sabes algo, y te felicito y gracias por escucharme siempre, de verdad.
11: No, siempre te escucho.
12: Tú sabes lo que te quiero decir. Si tú te pones a hablar con uno, como el caso que estás hablando conmigo y con la audiencia, si tú no me dices que no eres ciego, yo te trato normal porque no lo aparenta. Perdona que te lo diga, no te estoy viendo.
11: O sea, no, pero mira, estuve 6 años y medio trabajando en la Winston Salem en Mayagüez.
12: Mira
11: en
12: para costura, allá.
11: Y fui operario de 7 máquinas.
12: Mira para allá. Gente, están oyendo y a veces uno con un dolor se tira a una esquina y uno no hace nada. Y miren el caso de él.
11: Eso es así.
12: Ahí lo tiene.
11: Y además, pues entonces allí voy a dar charla, porque eso es lo que me gusta a mí, de huertos caseros también.
12: Qué bueno, te felicito un montón, Edwin, y gracias nuevamente por escucharme a mí, brother.
11: Sí, papá, gracias. Y ya sabe que pues para cualquier información que quieran sobre Salvation Army, me pueden llamar y para cositas que yo estoy vendiendo, 939-361-9485. 939-361-9485. Juan, que Dios te bendiga.
12: Gracias, Edwin, igual. Gente, oyeron. Y a veces uno le da un dolorcito en cualquier sitio del cuerpo y uno se tira chongado a una esquina y se lo llevó el mundo a uno. Y miren el caso del ciego. ¿Qué más les voy a decir? Hello.
13: Sí, buenas tardes.
12: ¿Desde dónde?
13: De Hormiguero, Edward.
12: Edward, vean que yo Hormiguero, ¿cayó la prieta o no cayó?
13: No, para acá hoy no ha llovido, gracias a Dios.
12: Seco.
13: Sí, mano, porque desde que puse las placas solares, eso llueve todos los días.
12: Ay, señor, qué cosa, bendecido también por una parte.
13: Sí.
12: ¿Qué tiene? Pero,
13: pues, no, estoy comprando una nevera, aunque esté usada, que consuma 1.2, 1.3 o 1.4 amperes.
12: Ah, eso es bien importante. Gente, escuchen lo que quiere él. Él quiere una nevera, no importa el tamaño y las divisiones de ella.
13: Una nevera pequeña que consuma poco amperaje.
12: Oigan eso, ¿cuál es el amperaje que tú necesitas?
13: 1.2, 1.3 o 1.4.
12: Ok, te entiendo. Y no importa las condiciones que esté, me dijiste, ¿verdad?
13: Sí, que aunque sea usada, pero es que
12: resuelva.
13: Lo que tengo por nevera es un dinosaurio y consume el 6.6.
12: No, te entiendo, te entendemos perfectamente, muy bien. ¿Tú la quieres cambiar por una chiquita?
13: Sí, porque yo me alumbro con placas solares y me jala mucha energía la grande.
12: Pues vamos a repetirlo otra vez, ¿cómo tú las quieres, esa nevera?
13: Una nevera pequeñita que consuma el amperaje 1.2 o hasta 1.4.
12: Perfecto, perfecto. ¿Y a dónde te llaman?
13: Mi teléfono es 787-464-0133.
12: Tíralo un par de veces ese número.
13: 787-464-0133.
12: Una más.
13: Preguntar por Edward.
12: Ajá.
13: 787-464-0133.
12: Gracias, Edward.
13: Gracias a ustedes.
12: Gracias. Gracias. Una más. Una más. Con esta cuadro. Hello.
14: Hello, muy buenas tardes, señorito.
12: Cuadramos la caja con Panchito Alegría. Meta mano usted que lo conocemos.
14: Amaro muchachos para la banda ya, que llegó la Navidad con Juan Carlos de Bo.
12: Y Panchito Alegría. Panchito, ¿qué tiene?
14: Estoy disfrutando de tu programa y sí, tengo una cosita por ahí. Tengo los famosos anafres para cocinar carbón, ahora que viene la Navidad por ahí.
12: Eso está bueno.
14: Me quedan como 4 o 5 de ellos más o menos. Uh-huh. Y ya tengo como 10 encargados, pero tengo que fabricarlos.
12: Está bueno.
14: Picar todo. Yo soy quien lo fabrico eso.
12: Cacho,
14: y entonces se los vamos a dar por $35 para cada persona que lo necesite.
12: Muy
14: también
12: bien.
14: Tengo unos radios antiguos, un radio de esos antiguos, RC Víctor, uh-huh, para venderlo. La persona que me compre un radio de esos se lleva 2 con cassette. Yo se los regalo.
12: Oye, está buena la oferta, está buena.
14: Cacho. Mira, amigo, hay que bajar los precios a ver si la economía sube.
12: No, ay, muy bien. ¿Y qué más tienen?
14: Y tengo una lavadora General Electric.
12: Ajá.
14: ¡Wow! ¡Qué tiburona de la antigua!
12: Ah, de análoga.
14: Esa lavadora está completamente de crama. Ya yo la probé, la usé y todo. Cuento, Nadito, porque compré una nueva.
12: Análoga.
14: Entonces, tengo un problemita ahí que eso te lo tengo que reparar. Que hay que decir la verdad, tiene un agujerito en el topo y ya tengo cómo repararlo y todo cuento.
12: Así mira, es análoga, es análoga. ¿Es análoga la lavadora?
14: ¿Qué es eso?
12: Análoga, de esas de antes, la análoga que no son digitales.
14: No es la que de Jolillo, esa no.
12: No, por eso, pero después que no sea digital se le dice análoga.
14: Ah, le dicen así, pues sí. Yo sé que es una General Electric que la gente la botaba de vía porque se le podría aparte por la virtud, pero la está completamente buena, la doy por un precio. Ay, Juan Carlos, si vieras por cuánto la doy.
12: ¿Cuánto?
14: Por $280 se la voy a dar nada más.
12: Está bien.
14: Pues. Y te digo que la persona que compre esa lavadora la va a tener como 5 o 6 años más, ahí dependiendo de la tenga.
12: Ahí está. Ah, pues filete.
14: Y tengo los famosos anafres, como te dije, para que toda persona que lo necesite. Tengo también, como te dije, el radio antiguo.
12: Ajá.
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12: Ahí está, con Panchito Alegría.

0: 6 de la tarde van a ser, somos la WAEL, FM Maricao Mayagüez. Está esto oscurito, digo porque la prieta está desde temprano con ese paso de esa vaguadita débil. Hemos tenido agua, no es una cosa exagerada, pero ya por lo menos se siente el fresquito, ¿verdad? Y se fue ese fogaje. Vengo rápido, gente, 6 de la tarde.
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3: Gente, la prieta ha estado aquí toda la tarde. Hay una vaguadita que estábamos en espera de ella, el paso de esa débil vaguada. Y no es que esté lloviendo exagerado toda la tarde, pero vienen los alfileritos, da una vuelta a la prieta. Se ha mantenido así, al extremo de que la lumbrera se achonga y se me planta en una esquina. Ahora mismo ya está la idea para oscurecer. Y así ha estado toda la tarde oscurito. Oye, pero se fue la calor. Ay, gente, gracias a Dios. No, no, eso era una cosa. Vamos para la calle un ratito con ustedes. 834-4696, saludos locos. Le metemos una ristrita de saludos locos ahí, chévere. Y si tienes tema libre también, si tienes tema libre, pues le metemos caña pisadito. No puedes quedarte durmiendo ahí en la línea, pero le damos al tema libre y a los saluditos locos. Para que vayas para la calle, 834-4696, 834-4696, saludos locos y tema libre. Vamos para la calle, hello.
4: Hello, Juan Carlos de Voz.
3: Luis, ¿qué está pasando con usted? ¿Todo en talla?
4: Todo en talla.
3: Meta mano ahí con lo que quiera, más usted que lo conozco.
4: Ella, antes de saludar, tengo que decirle algo a Tati.
3: ¿A Tati? Ah, mira, cogiste el número.
4: Cogí el número, pero no me sale la llamada.
3: No, pues Tati, dale el tuyo para que ella te llame si está oyendo.
4: Sí, lo estás escuchando, Tati, mi número es 787-617-9043.
3: Repítaselo ahí un par de veces para que te llame, porque ella quiere comprarte ese radio.
4: 787-617-9043.
3: Ahí está, yo espero que lo haya cogido, si no, pues intentamos otra vez otro día.
4: Saludos para ella también, para ti, Juan Carlos, y toda tu familia.
3: Dale, papá, con lo que quieras.
4: Para Luisito Cachán, para Silvia Madonna, que estoy seguro que está escuchando, para Panchita de Guía, para Bae, para Lizy, Bertoli, Sonia, y todos escuchan a Juan Carlos, que se me consiguió una canción de aventura.
3: La buscamos, seguro que sí.
4: Ok, que saluda a usted con Bere.
3: Gracias, Luis. Gente, saludos locos o tema libre. Hello, se cayó esa. 834-4696, ese es el número que tienes que marcar. El 834-4696. Hello.
5: Buenas tardes.
3: Me está mano. Más usted que lo conocemos, yo creo.
5: Ajá.
3: ¿Quién me habla?
5: El señor Jiménez.
3: Ah, yo sabía que eras tú. ¿Todo bien?
5: Todo bien, me alegro que estés bien y saludos para todos los que trabajan en la emisora.
3: Igual allá y para los tuyos. Tú lo sabes que tú eres de la casa, así que puedes.
5: Yo lo sé, papá.
3: Puede
5: yo
3: hacer.
5: Lo sé, te lo agradezco. Mira, papá.
3: Dele por ahí.
5: El primero cayó como a las 2:30.
3: Ajá.
5: Como de 20 minutos, bastante fuerte.
3: Ese es la primicia.
5: La primicia. El segundo, como a los 20 minutos, se soltó de nuevo.
3: Mira para allá, qué bendición.
5: Se cayeron tres, jodó bastante agua, pero gracias a ese padre. Que para allá arriba esté lloviendo.
3: Sí, y verdad, Jiménez, que se fue la calor por lo menos, tú lo sabes.
5: Sí, porque está viendo un poco, ya sí, por chico. Las noches está más fresco.
3: Mira, nos hacía falta eso, tú lo sabes.
5: Mira, Juan Carlos.
3: Dígame usted.
5: Estoy en un establecimiento en San Sebastián.
3: Ajá.
5: Y esta muchacha, pues, oyó la voz mía.
3: Ok.
5: Y me dijo, oiga, por casualidad, ¿usted llama a la emisora de Juan Carlos?
3: Ajá.
5: Sí, yo soy el señor Jiménez.
3: Ok.
5: Pues yo soy la enfermera del compete.
3: ¡Ah, Glory! ¿La conociste?
5: La conocí porque ya yo conocí al marido y la conocí a ella en un establecimiento. Es joven, una muchacha joven.
3: Una muchacha, Glory, una chamaquita levemente usada.
5: Sí, le dije, estamos, sí, yo soy el que saludo a los que puedo, que me da tiempo porque hay que dar libre y a otro.
3: Sí, sí.
5: Y a usted cuando estuvo enferma las veces que estuvo, la tuve en oración y a todos los enfermos.
3: Buena gente, de línea, de línea.
5: Sí, muy, muy, muy amable.
3: Y el marido también, los dos son de línea.
5: Sí, sí, el marido yo lo conocí, sí. Trabaja creo con el municipio.
3: Ese mismo, ese mismo.
5: Mira, Juan Carlos.
3: Dígame usted.
5: Para darle oportunidad a otro, la señora, ¿está mejor ya?
3: Sí, ¿cuál de ellas? Espérate, ¿quién tú dices?
5: Cruz Santiago.
3: Sí, ya está bastante bien, sí.
5: De la vista, ¿verdad?
3: Salúdala por ahí, que ya debe estar oyéndote.
5: Un saludo para Cruz Santiago, que se siga mejorando, y un saludo para la hija de ella también, y la
3: Cuchi,
5: otra hija.
3: Cuchi, Cuchi.
5: Para todos los del Compete, para dejarle oportunidad a otro.
3: Muy bien.
5: Y muy buenas tardes, papá.
3: Jiménez, te me cuida.
5: Igual, igual.
3: Muy bien, muy bien. Gente, estamos con saludos locos o un temita libre pisadito. Hello.
6: Todo lo que sueño es tan dulce como tú. 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Quiero tenerte cerca. ¿Qué te pareció, Juan Carlos?
3: Buenísimo, porque viene de su parte y viene con cariño de Luisito, el canchanchan, el de nosotros.
6: Seguro, contento, rasqueado. Fíjate, sí. Aquí la barquera está fresquecito.
3: Pues mira, aquí también. Ahora sí que yo me junto contigo. Aquí también.
6: Ah, que está bueno, porque entonces sí. Yo te mando la humedad de la parrilla y la fresquita sí. Para allá.
3: Aquí también. Ya te dije, estoy lucido con eso.
6: Ah, pues está bueno, porque te cayó el gorro de la prieta.
3: Sí, bueno, ahora mismo alfilerito, pero ha estado toda la tarde conmigo.
6: Ah, pues mira, te la mandé para allá.
3: Sí, toda la tarde ha estado aquí, no se ha querido ir.
6: Seguro que sí.
3: Pues meta mano ahí con lo que quiera, más usted que lo conocemos.
6: Te quiero aprovechar este mes de octubre para decirle a la gente que no abandone las mascotas y si no puede tenerla, vacúnela y esterícela, porque la cuestión es que hay muchos animales abandonados y muchos perros y muchos gatos, y eso le dan trabajo a los rescatistas.
3: Gracias, gracias por el mensaje, papá. Gracias,
6: sí,
3: gracias.
6: Sí, porque que a veces, y no te creas, los rescatistas a veces lloran y todo eso, se les parte el alma y todo.
3: Sí, tú lo sabes, eso es de ahí, eso es de ahí.
6: Pues sí, quiero saludar a Luis Tela. Para Néstor, que va a estar esta noche.
3: Todo así.
6: Para Marilyn de Yamara. Y a todos del Compete completo, que no se quede nadie, especialmente a las muchachas, las amigas mías ya de Salinas Fortuna.
3: Muy bien, gracias Luisito.
6: Pues sí, para llamar a Juan Carlos de Voz, 787-834-4696, y después de todo esto viene el musicón, 178, que es lo que nos pone a gozar, y me pone con el hoyo de la patrulla 15.
3: Ya lo dijo Luisito, ese es Luisito el canchanchan, el de nosotros. Gente, saludos locos. Eso es lo que estamos haciendo ahora, para que llames para acá, 834-4696, 834-4696, saluditos locos, o un temita libre, si los quieres bregar, lo bregamos pisadito, aquí está fresquecito toda la tarde, la Prieta ha estado aquí presente, díganos una cosa exagerada, porque ustedes saben que estábamos con el paso de esa vaguadita leve, y nos trajo agua, yo espero que para los embalses también haya caído el agüita, ¿eh? Sí, sí, papito, Dios nos va a bendecir con eso, con el agua. Seguro que sí. ¡Vamos a la música!

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3: Oye, está fresquecito para aquí, para Mayagüez, para el casco del pueblo. Son las 6:37, nada más está fresquecito esto, gracias a papá Dios. Sí, esas calores, eso no estaba fácil. Gente, vengo rapidillo.
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3: Son las 6:54. Oye, fresquecita la noche. Contento, contento. La prieta alfilerito nos ha estado tirando toda la tarde. Pero fresquecito está esto. Vengo rapidito.
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7 de la noche, hora del Musicón FM 96. Yo sé que tú lo tienes ahí. Yo estoy contento porque la Prieta estuvo toda la tarde conmigo y la noche fresquecita.

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1: ¡Qué masacote! Se juntaron los dos abusadores de este género.
2: 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Oye, la noticia no es tan alentadora. Va a seguir subiendo la gasolina. Si usted tiene su chavito, mire y ve a buen precio, échele de una vez.

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Zafra, Musicón por FM 96, lunes a viernes, aquí está Rotti con Bandido y Guadalí, y a veces sale Lola Flores. Eso es de 11 a 1, se llama La Hora del Comelón.

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González, Musicón por FM 96. Oye, nos comimos esta semana. ¿Qué cosa? Bueno, ya mañana es viernes. ¿Y el mes? ¿Cómo va esto? Bueno, yo me voy, olvídese. Yo me voy. Ya llega Ernesto X.